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1: Aquí suena la Qué Buena. Quiero un Qué Buen Mix de Mariano Barba. Saludos.
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1: ¿Qué tal? Buenas tardes. Aquí suena la Qué Buena 97.1. Quiero un Qué Buen Mix de Fidel Rueda.

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2: Aquí suena la Qué Buena 97.1. Hola, muy buenas tardes. ¿Me podrías complacer con un Qué Buen Mix de Banda Astilleros? Saluditos para todos y buen fin de semana.

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2: Aquí suena La Qué Buena 97.1. Les saluda Lupita desde San Agustín. Quiero un qué buen mix de Los Tigres del Norte.

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1: Pues yo ya me voy, pero mañana regreso en punto de las 6 de la mañana con el único show que te da para arriba, y a las 6 de la tarde con el Mamu Show también por... ¡Feliz domingo! Mañana regresamos en punto de las 6.
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0: y retomamos el playlist de La Que Buena. Mi nombre es Karina Angulo. Domingo 24 de mayo. Un rato contigo más, ¿eh?
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0: aquí suena la que buena 97.1. Yo soy Karina Angulo en mis respectivas guardias de fin de semana. Feliz de compartir, por supuesto, pues te iba a decir que un rato más, pero pues básicamente todo el día. Oye, y hablando de compartir, ojalá que nos podamos ver el miércoles 27 de mayo, esto en el patio central del Mercado San Juan de Dios, porque vamos a festejar el aniversario número 68. Y vamos a bailar y cantar con Banda LMF.
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0: Sí, ahí está el elenco para el aniversario 68, más lo que se sume, porque siempre tenemos sorpresas para ustedes. Miren, estamos en corto. Todo lo que le quieran gritar a alguno de nuestros invitados, pues por supuesto que los van a escuchar, van a cantar, bailar, que las fotos, los videos, las dinámicas, los regalitos. Lleguen temprano, váyanse bien hidratados, súper cómodos para toda la familia, gratuito, por supuesto. Y a las 5 de la tarde los esperamos en el patio principal del Mercado San Juan de Dios para festejar con ellos el aniversario, sí, su aniversario número 68. A través de @quebuenaGDL te enteras también de todos los detalles y del elenco por si se te fue alguno. 97.1.
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0: suena la qué buena 97.1. ¿Cómo estás? ¿Cómo va tu domingo? Ya vas, no sé, en el coche de regreso a casa. ¿Cuál fue la actividad del día de hoy? ¿Pudiste descansar? Vas, no sé, a lo mejor ya de que dices, ah, pues ya fui al súper y ahí vengo ya de regreso a acomodar todo, a bajarle la pila a las bendiciones y descansar. Espero que sí sea. Oigan, recuerden que el día 30 de mayo, que por cierto no sé qué cae, vamos a investigar. El 30 de mayo, ¡ah! Sábado. En la Arena Guadalajara se va a presentar la banda MS. Uy, yo creo que les va a ir increíble, ¿eh? Banda MS, que también tienen pues un chorro de rolas, son consentidos. No me acuerdo cuándo fue la última vez que vinieron. O sea, como que ya se me van las cabras, pero si tú eres fan, seguramente sí lo sabes. Y vas a querer ir a cantar a la Arena Guadalajara de todas sus canciones. Nosotros, aquí en cabina, en la Qué Buena, pues siempre estamos invitándolos, tenemos sorpresitas, a veces las anunciamos con más tiempo. E incluso hay dinámicas a través de las redes sociales para que se puedan llevar los boletos y gocen de cada una de sus, pues no sé, de sus bandas. En este caso estoy hablando de la banda MS el 30 de mayo en la Arena Guadalajara, y la Qué Buena está bien pilas para que tú también lo goces, entre muchas otras cosas. Oigan, mándenme un mensajito, manden esos saluditos. Alcanzamos en un ratito más a mandar los saludos, y también ténganme paciencia porque estamos acomodando cada una de sus peticiones. Que vaya que andan hoy como medio dolidos, pero las rolas se las acomodamos. 33 36 15 17 72. Ese es nuestro WhatsApp para que podamos estar en contacto. Yo soy Karina Angulo, regreso. 97.1.
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0: Escuchas los playlists de La Que Buena. Yo soy Karina Angulo, @Karina Angulo. Regreso todavía un ratito contigo. 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

0: 9:38.
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0: qué buena 97.1. Soy Karina Angulo. Domingo 24. 24 de mayo, me les voy. Mañana lunes voy a estar en esta cabina. Espero que así sea, ¿verdad? Que Diosito me dé la chance de estar aquí a las 4 de la tarde. Y ya platicamos largo y tendido sobre el aniversario 68 del Mercado San Juan de Dios. Nos vemos este miércoles 27 a las 5 de la tarde en el patio central. Familiar, como nos gusta, o sea, sin gas, ¿no? Gratuito y un gran elenco. Arroba que buena GDL, ahí está, pues, como toda la información, la publicación fijada. Pero también hay un chorro de conciertos y eso me encanta, que nuestra ciudad esté plagada de eventos para todos los colores, sabores y gustos. Y nosotros, pues, vamos a estar invitándolos, ya sea para Birlán García, que es en el Telmex el 4 de julio, La Arrolladora, que es el 17 de julio en el Auditorio Telmex también, o la banda MS el 30 de mayo, que es sábado, en la Arena Guadalajara. Si tú nos sigues en las redes, si tú desde tempranito, así eres de los madrugadores, pues tienes más oportunidades de ganar porque te vas enterando desde para arriba del show todo lo que hay en las calles también, que acercamos a los artistas, que les llevamos regalitos, todos estos regalos oficiales de la Qué Buena, que la gorra, que el Qué Buen Lindro, las camisetas, siempre los apapachamos. Y por supuesto, todo esto acompañado de puro éxito, puras buenas rolas sonando en la Qué Buena. Yo en este momento me les voy, pero acuérdate, mañana sigue siendo mayo, ¿eh? Sí, la lana a toda madre para que las mamás se registren. Soy Karina Angulo, buenas noches, bye. 97.1.
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0: Muy buenas noches, amigas y amigos de La Hora Nacional. Muchas gracias por acompañarnos en este espacio donde hablamos de cultura, música, historia y temas que forman parte de la vida de nuestro país.
1: Hoy, 24 de mayo, vamos a tener un programa lleno de tradición, memoria y actualidad.
0: Vamos a tener música del Trío Hidalgo, una agrupación huasteca que interpreta música de tradiciones indígenas y mestizas de Hidalgo con violín, con jarana huasteca y guitarra quinta o huapanguera.
1: Además, nos acompaña la secretaria de Cultura, Claudia Curiel de Casa, para platicarnos sobre la segunda edición del concurso México Canta por la Paz y contra las Adicciones.
0: Vamos a conocer detalles sobre el puente Nichupté en Cancún, una obra que puede mejorar la movilidad entre la ciudad y la zona hotelera.
1: También vamos a hablar sobre las acciones de prevención de inundaciones en distintos puntos del Valle de México por la temporada de lluvias.
0: Tendremos un reportaje especial desde el Archivo General de la Nación, el antiguo Palacio de Lecumberri. Esta legendaria prisión se convirtió en uno de los recintos históricos y documentales más importantes de México.
1: Y haremos un viaje simbólico en el tiempo para encontrarnos con Leonora Carrington, una de las artistas más importantes del surrealismo. Su obra abarcó pintura, escultura, grabado y literatura y dejó una huella realmente grande en la cultura mexicana.
0: Llega también la Chilanguía con recomendaciones para aprovechar la Ciudad de México.
1: Además, vamos a tener los flashazos del bienestar, donde les compartimos información breve sobre programas y apoyos que pueden beneficiar a millones de mexicanas y mexicanos. Esto y más aquí en La Hora Nacional.
2: La estrategia de atención a las causas impulsada por la Secretaría de Gobernación continúa acercando apoyos y oportunidades a las comunidades que más lo necesitan. Como parte de estas acciones, servidores públicos del Gobierno de México realizaron 2.709 visitas casa por casa en Iguala, Acapulco y Chilpancingo. El objetivo es identificar las necesidades de las familias e incorporarlas a programas sociales. Además, se busca acercar a las y los jóvenes a actividades deportivas, culturales y laborales. Estas acciones fortalecen la atención social y la reconstrucción del tejido comunitario en Guerrero.
0: Llegó la segunda edición del concurso México Canta por la Paz y contra las Adicciones. Vamos a ver y escuchar la entrevista que le hizo nuestro compañero Orlando Abad a la secretaria de Cultura, Claudia Curiel de Icaza.
3: La segunda edición del concurso binacional México Canta ya está aquí, es una realidad, estamos en fase de convocatoria y ustedes tienen mucho que saber. Cuéntenle a ese artista de la familia o a quien ustedes conozcan, porque esto no se lo pueden perder. Y precisamente para saber todos los detalles, hoy en La Hora Nacional nos acompaña la secretaria de Cultura del Gobierno Federal, Claudia Curiel de Icaza. Bienvenida, secretaria.
4: Muchísimas gracias. Bueno, pues esta convocatoria para México-estadounidenses, mexicanos entre 18 y 29 años, pueden participar a través de mexicocanta.gob.mx. Suben su canción, no tiene que grabarse en un estudio profesional, que eso es muy importante. Son 2 minutos y medio de algún cover o alguna canción que tengan. Y de ahí van a ir pasando etapas con especialistas del Consejo Mexicano de la Música, que son compositores, disqueras independientes, comerciales. Y de ahí vamos a llegar a 7 semifinalistas para México, 7 semifinalistas para Estados Unidos, y nos vamos a ir el 23 de agosto a Los Ángeles, al Million Dollar, que es un foro maravilloso, donde va a ser la primera semifinal en vivo. Va a votar el público, aquí no hay jurados, solamente el público va a poder votar en vivo. De ahí van a pasar 3 finalistas.
3: Nos vamos a
4: Mazatlán, al Teatro Ángela Peralta, que también es hermosísimo. Y tanto Mazatlán como Los Ángeles y muchos lugares, pero estos dos han sido símbolos y han sido espacios fundamentales donde se ha gestado esta música. El regional mexicano, la música tradicional contemporánea mexicana, con fusión de sonidos urbanos, como el hip hop, rap y todo lo que ahora ha confirmado a la música mexicana en los primeros lugares del mundo.
3: Para que ustedes vayan teniendo en cuenta que cualquier género se vale, pero la narrativa es importante. Estamos hablando de un concurso y una iniciativa que busca acercarnos hacia el amor, el desamor y la grandeza cultural de nuestro país.
4: Sí, y nos vamos a enfocar principalmente en regional mexicano porque tiene una gran versatilidad de fusiones con rock, metal, lo que tú quieras, sonidos urbanos. Y esa es la música que ahorita está llevando a nuestro país a ser el 10º lugar en la industria del mundo. El 70% de la música que se escucha latina en las plataformas de streaming, el 70% es mexicana. es muy interesante. Y pues en nuestro idioma, conquistar el mundo desde ahí.
3: Y además encontrar nuevos talentos maravillosos. En la Obra Nacional vivimos muy de cerca y muy apasionadamente la primera edición. Y me gustaría preguntarle, ¿qué aprendió toda la experiencia, todo el equipo de México Canta? Porque es enorme la iniciativa. Como usted lo decía, va desde disqueras hasta managers, productores, para poder hacer esta segunda edición con estos cambios que además se ven muy profesionales. O sea, se descentralizó, hay viajes,
4: sí,
3: hay muchos cambios.
4: Por principio Los Ángeles el 23 de agosto, el 30 de agosto Mazatlán, también en vivo. Y de ahí van a pasar 6 finalistas, más el mejor votado de las 2 semifinales. Y la final va a ser en el Auditorio Nacional, el 13 de septiembre. Y los que ganen van a participar el 15 de septiembre en el Zócalo con el artista invitado que ya se anunciará. Y recordar que en cada una de estas ediciones y semifinales habrán artistas invitados también.
3: Pues en realidad es una experiencia que profesionaliza y que ayuda a crear sueños reales, hacer realidad los sueños, y qué bueno que se vuelve a hacer. Secretaria, ¿algo más para invitar a los jóvenes, a las jóvenes, a que se inscriban, a que participen?
4: Que no sean tímidos, y si a ustedes no les gusta la música, siempre habrá un pariente, un amigo. Incentiven también poner atención nuestros mexicoestadounidenses. Queremos que sean parte de este concurso, que es un concurso sin precedentes porque se hace en México y en Estados Unidos, y hermana a los jóvenes mexicoestadounidenses y a los mexicanos con las mismas raíces pero distintas identidades.
3: Todo está dicho, el semáforo está en verde y ustedes solo tienen que inscribirse. Ya nos veremos en próximos meses para ver cómo es que avanza. Secretaria, muchísimas gracias.
4: Muchísimas gracias.
3: Qué emocionante. Seguimos en la Hora Nacional y ahí viene México Canta. Que no se les olvide.
1: El puente vehicular Nichupté en Cancún es una obra que busca mejorar la movilidad entre la ciudad y la zona hotelera. Su objetivo principal es reducir tiempos de traslado en una de las rutas más congestionadas de la ciudad.
0: El puente está diseñado con 3 carriles vehiculares, uno por sentido y un carril reversible. Esto permite ajustar la circulación según las horas de mayor carga vehicular.
1: También incluye una ciclovía, lo que abre espacio para la movilidad sustentable y además ofrece una alternativa segura para peatones y ciclistas.
0: En la inauguración se destacó que beneficiará a más de 40,000 personas en la región.
1: En Quintana Roo, el turismo sigue siendo uno de los motores económicos más fuertes porque tienen millones de visitantes al año. Esto obviamente pone presión en la infraestructura vial de destinos como Cancún.
0: Con esta obra se busca mejorar la experiencia de turistas y residentes, reduciendo tiempos de traslado y mejorando la conectividad hacia la zona hotelera.
5: Construye igualdad, construye amor al pueblo y construye amor a la patria. ¡La honestidad!
6: ¡La honestidad!
5: ¡El amor al pueblo!
6: ¡El amor al pueblo!
5: ¡Y el amor a la patria!
6: ¡El amor a la patria!
5: ¡Dan resultados!
6: ¡Dan resultados!
5: ¡Que viva Quintana Roo! ¡Que viva México! ¡Que viva el pueblo de México! ¡Que viva México! ¡Que viva México!
1: Esta época de lluvias llegó con todo.
0: Sí, ¿qué tal? Fíjate que justo en esta temporada que ya la tenemos encima, se están reforzando varias obras para prevenir inundaciones en puntos clave, sobre todo en la zona oriente del Valle de México.
1: Sí, por ejemplo, en Iztapalapa, Nezahualcóyotl y La Paz, donde el agua se acumula rápido y genera afectaciones importantes.
0: Por eso se están ampliando y fortaleciendo lagunas de regulación, colectores y cárcamos de bombeo para que el sistema tenga mayor capacidad de desalojo y responda mejor en lluvias intensas.
1: Y también el mantenimiento del drenaje, ¿no? Sí. O sea, no solo obras nuevas, sino limpiar, reforzar y desasolver para que todo fluya mejor.
0: De hecho, hay trabajos de desasolve en varios ríos y canales, además del refuerzo de bordos en distintas regiones del país como parte de una estrategia mucho más amplia de prevención.
1: La idea es reducir riesgos y proteger a la población en toda la temporada de lluvias, que ya sabemos que cada año viene con fuerza. En una visita que generó mucha conversación, la presidenta de México, Claudia Sheinbaum, recibió al músico Bono y al grupo U2 en un encuentro que se hizo tendencia por el diálogo con figuras influyentes de la música a nivel global.
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7: 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Felicidades a ustedes.
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1: Este 25 de mayo recordamos a Leonora Carrington por su aniversario luctuoso, una figura muy importante del surrealismo y una de las artistas más influyentes del siglo XX en México.
2: Carrington fue pintora, escultora y escritora y además desarrolló una obra llena de simbolismo, imaginación y misticismo. Su obra sigue inspirando a nuevas generaciones dentro y fuera de nuestro país. Vamos a hacer un viaje simbólico en el tiempo para conocer su historia en su propia voz en una entrevista muy especial.
3: Hola, ¿qué tal, queridos amigos? Yo soy Ignacio Alba, alias El Diablo, y desde las oficinas del diario El Pitazo, te lo damos antes que nadie, pues me trajeron aquí a la hora nacional, nada más y nada menos, que para entrevistar a una señorona. Ya verán qué talla de señora, ¿eh? Tenemos aquí en el estudio a doña Leonora Carrington. Muchas gracias por acompañarnos.
4: Un placer, señor Diablo, un placer.
3: Oiga, pues ha estado muy difícil localizarle en estos años, ¿verdad? Desde aquel 25 de mayo, híjole, su agenda ha estado un poco tensa. Dígame, ¿qué ha estado haciendo en estos días?
4: Bueno, pues es que realmente usted sabe que yo paso mi tiempo pintando y esculpiendo, pero incluso después de la muerte mi agenda es un poco apretada. Por ejemplo, ahora vengo de escuchar un concierto en Los Anillos de Saturno y a las 11 me tengo que aparecer en un plato de sopa de tomate.
3: Óigame, qué espacial y qué especial, caramba, qué maravilla. Y bueno, ahondando un poco más en lo que fue su historia, cuéntenos, ¿cómo fue su infancia?
4: Bueno, pues yo nací en una familia rica en Inglaterra porque mi padre hizo buen dinero en el negocio de las telas. Pero bueno, en la corte todo eso no importaba mucho, dinero, sabe, allá solo la sangre noble es lo que la gente le importa.
3: El apellido, ¿no? Que el abolengo que le dicen.
4: Así es, correctamente. Por eso cuando yo tenía 16 años, señor Ignacio Diablo, yo tuve un desencuentro con mis padres porque él pensaba que para que nosotros escaláramos socialmente tenía que casarme con alguien de la nobleza. Así es, pero que para mí fue una buena oportunidad para hacer una estrategia, porque con eso yo pude convencer a mis padres de hacer un trato. Yo iba al baile de presentación en el que me querían a mí buscar un esposo, pero ellos me dejaban ir a la Academia de Arte y me costó, pero aceptaron.
3: Oiga, esta historia es la que podemos ver en La Debutante.
4: Así
3: en el cuento
4: es.
3: De La Debutante que usted misma escribió.
4: Yo escribí ese cuento porque, señor Diablo, yo fantaseaba con que una hiena y yo nos hacíamos amigas en el zoológico. Y entonces yo así le prestaba mis vestidos y mis guantes a la hiena para que se hiciera pasar por mí en la cena. Así es, pero al final ella se come a mi sirvienta para usar su cara como máscara, todo un... Le recomiendo que lo lea.
3: Ah, mire, qué llena tan simpática, ¿eh? Lo bueno es que era su amiga.
4: Soy de buenas amistades, señor Diablo.
3: Oiga, y bueno, cuénteme un poco de cómo fue que conoció las vanguardias, el surrealismo, el dadaísmo, todo esto, ¿cómo fue?
4: Pues es que saliendo de la academia yo conocí estas vanguardias porque empezó a suceder que después de la Primera Guerra Mundial, una generación de artistas estaba intentando hacer sentido del mundo con su arte. Como Pablo Picasso, Buñuel, Joan Miró, André Breton, Max Ernst, por ejemplo.
3: Ay, ¡qué maravilla! Oiga, a ver, ¿qué le podría decir ahora a todas las personas que nos ven ahora del 2026? Un mensaje que tenga para esta sociedad que hoy en día tenemos.
4: Yo creo que les diría que sean intrépidos, ya sea en la cocina, en la alcoba, en el arte, en todo hay que desafiar a la hostilidad del conformismo. Eso les diría.
3: Uy, eso está muy bueno. Y acá... Pues ya acá entre nos, Usted... ¿Qué receta me podría dar así? Me dijeron que usted conoce, hay unos manualitos para soñar cosas, ¿no?
4: Para soñar algunas cosas divertidas, señor Diablo. Luego me cuenta, pero anote ingredientes.
3: A ver, vamos, pongan atención, ¿eh? A ver.
4: 1 kilo de raíz fuerte.
3: 1 kilo de raíz fuerte.
4: 4 kilos de miel.
3: 4 kilos de miel.
4: 1 bigote postizo.
3: Bigote postizo.
4: Y no, ¿sabe qué? Yo creo que para que tenga la receta completa mejor, vamos a esperar a revelarla en la segunda temporada de las Crónicas del Diablo.
3: Oiga, ¿qué me dice que está en el Foro Shakespeare?
4: A las 8:30 de la noche, señor Diablo, para que se entere también de mi amistad con Remedios Varo, con Katy Horna, que eran otras surrealistas impresionantes.
3: Claro, las tres brujas les decían, ¿verdad?
4: Así es.
3: Que vivían ahí en la colonia San Rafael, que se iban al mercado de Sonora, hacían sus brebajes, toda la cosa.
4: Toda la cosa que se pueden enterar en el Foro Shakespeare, yes.
3: Oiga, ¿por qué fechas más o menos? ¿Es jueves?
4: Los jueves de julio, así es, les esperamos.
3: A las 8:30 en el Foro Shakespeare, ¿verdad? Ahí los vemos, así que no se la pierdan. Aquí está la señora Leonora Carrington, pero allá conocerán a Katy Horna también y a Remedios Varo. ¿Y quién más viene? Cuéntenos también. Está José Pepe. ¡Ay! Se me
4: Horna,
3: va. Pepe,
4: por supuesto, Pepe, Pepe, Pepe, Pepe Horna también. Amores.
3: Pues, Katy.
4: Mi Chiqui Vice.
3: Chiqui Vice.
4: Benjamín Perré y otros muchos que tienen que ir a escuchar nuestros personajes.
3: Pues ya lo saben, no se lo pueden perder. Ha sido un privilegio tremendo contar con la presencia de tremenda señorona. Muchas gracias por acompañarnos y nos estamos viendo ahora en julio, ahí en el Foro Shakespeare.
4: Y a las 10 de la noche en la hora nacional.
5: Perdón que interrumpa, querido Diablo. Señora Carrington.
3: ¡Ah, Micha!
5: Oigan, muchas gracias por venir. Un honor que estén con nosotros. Gracias, Giovanna. Gracias, Elías. Gracias. Y no se los pierdan todos los jueves, 8:30, en el Foro Shakespeare, Manual para Pintar Gatos. Ahí nos vemos.
3: Ahí nos vemos.
5: La Ciudad de México siempre tiene actividades para todos los gustos. Vamos a ver qué nos preparó esta vez Germán Gastel.
6: Chilanguía, Chilanguía, bueno, que sea yo solo, pero de todas maneras le mandamos un abrazo a Orlando y a los niños que siempre nos están apoyando aquí en la Chilanguía. Bueno, esta semana en la Chilanguía te traemos lo mejor de la cultura, el arte y el entretenimiento que puedes disfrutar en la Ciudad de México. Arrancamos con una exposición que une dos pasiones universales, el arte y el fútbol. Esa misma emoción es muestra que reúne cerca de 100 obras de más de 60 artistas de 13 países. Incluye fotografía, video, pintura e instalaciones que reflexionan sobre el fútbol como un lenguaje común y universal. Si buscas plan familiar, llega Ubu Rey. Una puesta en escena con niños presentada por el Carro de Comedias de la UNAM bajo la dirección de Mario Espinosa. Un clásico para disfrutar los fines de semana. Para los amantes de la lectura, no te pierdas la Feria del Libro en Coyoacán del 7 al 16 de junio. Serán 180 editoriales y alrededor de 300 actividades, además de presentaciones con grandes autores. Y en el marco del Mes de la Diversidad Sexual, la Ciudad de México ofrece cine gratuito en distintas sedes, como el Cine Zapata, la Universidad Rosario Castellanos y el Centro Cultural Los Pinos. Consulta horarios y programación en la página de Procine. Y ya que hemos estado hablando de Leonora Carrington, los invito a la exposición permanente y gratuita en el Centro Cultural Bicentenario Mexiquense. Es verdaderamente maravillosa y mágica. Y para cerrar, celebremos el Día Mundial de la Bicicleta este 3 de junio. Habrá rodadas en Paseo de la Reforma desde el inicio hasta el final, ese mismo día. Y también actividades del fin de semana, impulsando la movilidad alternativa en la ciudad.
7: Lleva, llévame en tu bicicleta. Óyeme, Carlos, llévame en tu bicicleta.
6: Una ciudad de México que se mueve, se expresa y se vive a través del arte, la cultura y el espacio público. Seguimos aquí en La Hora Nacional.
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2: El antiguo Palacio de Lecumberri es uno de los espacios más emblemáticos de la historia contemporánea de México. Durante décadas funcionó como prisión y hoy es el Archivo General de la Nación.
1: Sí, en el Palacio se guardan documentos fundamentales para entender la vida política, social y cultural del país. En este reportaje de Orlando Abad vamos a conocer cómo pasó de ser una cárcel legendaria a convertirse en el Archivo de la Memoria Histórica de México.
10: Nos encontramos en un edificio histórico de México. Es un edificio de principios del siglo pasado que funcionó como penitenciaría de la Ciudad de México hasta la década de los 70 y que a partir de la década de los 80 es sede del Archivo General de la Nación. Un lugar impresionante que guarda tantos y tantos secretos que sería casi incontable en un solo día. Pero hoy nos dedicamos a conocer un poco más de este sitio y de su misión en el presente. Por favor, acompáñenos a ver esta entrevista y a ver qué aprendemos. Como cada que salimos a visitar México, llegamos a lugares sorprendentes y maravillosos en la hora nacional. Hoy estamos en el Archivo General de la Nación, en el Palacio de Lecumberri, un lugar histórico por demás para nuestra nación y para nuestra historia, pero vamos a platicar con el que sabe. El doctor Rodrigo Moreno Elizondo, que es el subdirector de acceso y atención al público, como ustedes, como nosotros, que nos metieron, miren, hasta el fondo de la casa aquí en el Archivo General de la Nación. Muchas gracias, doctor. ¿Cómo está?
11: Orlando, es un gusto estar con ustedes y estar con su auditorio.
10: ¿Cuál es la importancia de tener un archivo general en México?
11: El Archivo General tiene múltiples funciones sustantivas. Entre ellas están garantizar la correcta organización y administración de archivos en el país. Es decir, que se encarga de acompañar a las instituciones públicas, incluso particulares, que necesitan tener correctamente organizada su información para garantizar el acceso a la misma y, por lo tanto, su utilidad. Y eso acompaña a la administración pública, pero también a lo interno tiene la responsabilidad de custodiar un gran acervo histórico que contiene la memoria documental del país desde el siglo XVI hasta el presente.
10: Aquí están los sentimientos de la nación, entre muchos otros. Platíquenos algo de esos datos sorprendentes que podemos encontrar aquí.
11: El Archivo General de la Nación tiene una historia larguísima. Desde la época colonial se empiezan a generar documentos. Sin embargo, no existía propiamente una cultura de organizar y administrar estos documentos. Hasta finales del siglo XVIII ya se dan cuenta las autoridades que había que tenerlo organizado. Había algo que se llamaba la Secretaría de la Cámara del Virreinato. Y ahí se tenían organizados papeles administrativos de la colonia. Entonces se crea el primer archivo, el Archivo General de la Nueva España. Después esa administración cambia en la época independiente. En agosto de 1823 se decide crear el Archivo General y Público de la Nación, que es, digamos, el antecedente de este Archivo General.
10: Oiga, a finales de los 70, 77, por ahí se dijeron, ya no cabemos, necesitamos otro lugar. Platíquenos cómo fue esa transición, porque bueno, ahora ya se ve todo muy bonito, pero aquí era un lugar donde la historia fue muy oscura.
11: Claro, este archivo ha estado viajando. En el primer momento, en el siglo XVIII, estaba en Palacio Nacional. Como no cabía todos los documentos ahí, se mandó una parte de lo que es el convento de Santo Domingo. Entonces, como justamente no cabía, decían, bueno, necesitamos buscar un lugar idóneo. Había una parte en algo que se llamaba el Templo de Guadalupe, que era la Casa
10: Tacubaya,
11: María.
10: ¿No? Tacubaya.
11: Claro. Estuvimos un tiempo en lo que hoy es el MUNAL, el ex Palacio de Comunicaciones y Obras Públicas. Ahí del año 73 al año 82 fue nuestra casa, digamos. En 1976 cierra esta penitenciaria, en agosto. En el 77 se decreta que se tiene que convertir en el Archivo General. Había que remodelarlo. Se logra, se remoza, se quita, digamos, todo lo que tenía que ver con la penitenciaría. Y en agosto del 82 se hizo un gran evento para inaugurar esto que sería la casa definitiva hasta este momento del Archivo General de la Nación.
10: Hoy podemos venir a visitar, podemos venir a consultar. ¿Cómo le hacemos, Doc?
11: La gente puede venir al Archivo General de la Nación a recorrer la exposición permanente. Hay documentos emblemáticos como el Acta de Independencia de 1821, las constituciones de 1824, 1856, 17, van a poder ver la historia de la institución y a la vez las funciones sustantivas, todo el equipo de archivistas y de especialistas que hacen posible que la memoria siga viva.
10: Doctor, muchísimas gracias por acompañarnos en la Hora Nacional.
11: Muchísimas gracias por la invitación.
10: Y nosotros seguiremos caminando, recorriendo y conociendo lugares mágicos, maravillosos e históricos como este Palacio de Lecumberri, hoy Archivo General de la Nación. Crujías convertidas en galerías, comedores de presos convertidos en bibliotecas, un edificio que tiene muchísima historia y que hoy guarda la memoria de nuestra nación, es lo que hoy conocimos en la Hora Nacional. Nosotros seguiremos recorriendo lugares, sitios, y si ustedes quieren que vayamos a alguno, solo tienen que ahí comentarlo y nosotros haremos todo lo posible por llevar la magia de México a todo el mundo. Continuamos.
11: Gracias.
1: Muchas gracias por haber estado con nosotros en esta primera parte de la Hora Nacional. Regresamos después de la pausa con más historias, música y pláticas de todos los temas.
2: Y hoy los vamos a dejar con una frase de Leonora Carrington, una de las figuras más importantes del arte surrealista en México, nuestro país. Dice así: la realidad no está ahí para ser creída, sino para ser creada.
1: Sí, totalmente hace sentido con su obra.
2: Sí, ¿verdad?
1: Totalmente.
2: 100%.
1: Oigan, pues esta semana le queremos mandar saludos a mucha gente. Para empezar, a Gemes Electrificaciones, Cecilia Godínez, Marta Ceci Martínez, Alexis Linares, Isaac Cortés Rosas, Juan Carlos López Díaz, Saúl Morales Maldonado y Cristian Elizalde.
2: Y también a Rolando Rubén Ná Pérez de la Ciudad de México, Marcelo Nava de León, Guanajuato, Letiza del Carmen Caballero de Tizapán, San Ángel, Julio César Pérez Pérez de Tabasco, Edgar Bennett de Portales en la Ciudad de México, Valentín Clemente Chino de la Ciudad de México y Alejandro Perales.
1: Muchas gracias por escribirnos, escucharnos y por ser parte de esta comunidad. Recuerden que estamos en YouTube, Facebook, Instagram, TikTok, X, Spotify y que también nos pueden contactar en el número 55-34-83-42-39 o mandarnos un correo electrónico. La dirección es lahoranacional@segob.gob.mx. Que tengan una muy bonita noche y una gran semana.
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4: Muy buenas noches. Bienvenidos a Jalisco en la hora nacional. Begoña Lomelí, con mis compañeros en la producción, Raúl Peguero y Carlos Alcántar, les saludamos con gusto. Y también agradecemos a la Red de Radiodifusoras de Jalisco por hacer posible la transmisión de este programa.
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4: Hoy tenemos la maestría de la artesanía y la ruta cristera en Jalisco. Pero antes, hablemos de creatividad.
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4: Amigos de Jalisco en la Hora Nacional, ¿qué es la creatividad? ¿Cómo se mueve la creatividad? ¿Cómo usamos la creatividad? ¿Todos somos creativos? ¿Qué tan creativos son los pobladores de Jalisco a lo largo de la historia, los artistas? Pues vamos a hablar acerca de la creatividad con un jalisciense y por eso saludo con mucho gusto a Juan Vázquez Gama, doctorante en gestión de la cultura. Juan, ¿cómo estás? Buenas noches.
5: Muy bien, Bego. ¿Cómo estás tú? Un saludo para ti y para todo el auditorio de Jalisco en la Hora Nacional.
4: Muchas gracias, Juan. Contenta de tenerte aquí porque la palabra creatividad me parece que pues la usamos siempre, ¿no? Es muy llevada, muy traída, pero ¿qué es en sí? Si tuviéramos que definir la palabra creatividad, ¿cómo sería?
5: Fíjate que en este curso de la investigación que he estado llevando a cabo en el doctorado en gestión de la cultura, he investigado, conocido las formas en que definen la creatividad muchos pensadores en el último siglo. Y más o menos entre todos, las conclusiones en las que coinciden podría ser definir la creatividad primero, claro, como una capacidad humana. Okay. O sea, general, todos los humanos somos creativos. Esta capacidad es la de generar ideas o soluciones nuevas y valiosas mediante la recombinación de elementos conocidos. Y esto puede servir para tres cosas: para resolver problemas, para expresar nuestra sensibilidad o para transformar una situación. Entonces, como que esos tres elementos coinciden en todo, que es una capacidad humana, que recombina elementos ya conocidos y que tiene estas tres salidas de utilidad.
4: Esta parte de combinar elementos conocidos y expresar, pues ahí nos lleva directamente a conectar la creatividad con la cultura, Juan.
5: Sí, claro. Digamos que está intrínsecamente relacionado y también pues con el arte. Uh-huh. Aunque no es la única salida para la creatividad, de hecho es solo una de ellas y comúnmente es la que más reconocemos.
4: Comúnmente es la que más reconocemos y también la que nos tiene aquí, por ejemplo, para hablar acerca de la creatividad del arte en Jalisco.
5: Claro, y a mí, bueno, los jaliscienses tenemos mucha presencia a nivel internacional por los productos artísticos que se han generado. Sin embargo, también la creatividad se aplica al ámbito empresarial, uh-huh, al ámbito científico, y esas otras salidas de la creatividad también han puesto a Jalisco en el mapa, ¿no? Yo pienso en grandes actividades relacionadas con el arte y la cultura, como la misma Feria Internacional del Libro. Uh-huh. ¿A quién se le ocurrió que esto era una buena idea y que se podía hacer de esa manera y que podría tener estas implicaciones? Esos son productos de la creatividad. Iniciaron siendo una idea de alguien que dijo, esto me parece que es valioso. Y te digo, responde a las tres cosas: resuelve un problema, expresa una sensibilidad y además transforma una situación. Transformó la percepción de Jalisco en el mundo, ¿no?
4: Sí, claro, sin duda, ¿no? Con este ejemplo de la Feria Internacional del Libro, pues la más importante a nivel Latinoamérica y del mundo después de la de Frankfurt, ¿no?
5: Claro.
4: Sí. Oye, Juan, la creatividad como humanos lo tenemos, pero ¿cómo incentivar la creatividad? O sea, ¿qué influye para que las personas sean creativas? ¿El entorno? ¿El descanso? ¿Más trabajo? ¿Qué influye?
5: Pues sí, definitivamente el entorno, ¿no? Un poco el postulado de esta investigación es cómo las políticas públicas inciden en cómo la sociedad se convierte en una sociedad creativa. Las políticas públicas entendidas como las acciones de gobierno. Y pues esas políticas públicas tendrían que iniciar en la educación. Las edades más tempranas es el momento más propicio para que la gente tenga la confianza de ser creativa. Este contexto en donde se propicia, se permite, se valora que tengas ideas innovadoras, divergentes, donde
4: disruptivas también, sí.
5: Claro, y donde el input de lo que se te pide en la escuela no tenga una sola respuesta posible y que sea valorado el proceso por el que llegaste a tu respuesta, sea correcta o no. Esas pequeñas formas de incentivar la creatividad generan el contexto o el ambiente en donde los ciudadanos ejercen su creatividad libremente.
4: ¿Por qué hay veces que decimos que una persona es muy creativa y otra le falta creatividad?
5: Pues sí, es cierto. Un poco yo hago la analogía que podría compararse con la vida en el gimnasio, ¿no? Yo decía, ¿cuánto tardaría un instructor en decirte cómo hacer una lagartija? Pues 4 o 5 segundos, ¿no? Es más, lo haría para que tú lo veas. Pero de ese momento que te lo explican a cuando tú ya tienes tus músculos marcados, pues pasan muchas lagartijas, ¿no? Pasa lo mismo con la creatividad. Hay personas que la ejercitan todos los días y entonces ven resultados de su creatividad. Y hay gente que no lo ejercita y entonces eso, como cualquier músculo, se va pues deteriorando. Entonces las personas que, entre comillas, dicen que no son creativas, más bien es que no tienen ejercitado esa opción en su vida. Es decir, que cuando tienen que resolver un problema, su primera opción no es la opción creativa. Quizás su primera opción es ver, no, pues cómo se ha resuelto y hagámoslo igual. Aunque los resultados sigan siendo adversos, siguen haciendo lo mismo porque su opción uno no es buscar nuevas soluciones o no es tener un pensamiento creativo.
4: ¿Cómo incentivar? Porque tú dices, en edades tempranas, en la educación, es cuando se empieza a sembrar esta semilla y se aprovecha la curiosidad también de los chicos y las chicas. ¿Qué tipo de actividades son las que hay que hacer para incentivar desde pequeños? Y luego vamos con los adultos que ya, como que decimos, ese tren ya salió, pero nunca es tarde para seguir incentivando la creatividad.
5: Claro, pensamos en actividades que privilegien el proceso más que el resultado, que valoren el error como un mecanismo de aprendizaje mucho más significativo y también que permitan que se exploren socialmente o se piloteen las ideas y tengan retroalimentación abierta y libre. Es decir, que puedas separar la persona de la idea y que alguien pueda decirte opiniones sobre tu idea y que no las tomes personales y que las asumas como parte de tu proyecto, ¿no? O sea, esos tres tipos de actividades que son ahora como muy integradas a los procesos pedagógicos y didácticos, o sea, sí están ahí, deberían trascender el ámbito escolar y moverse a otros ámbitos como el laboral, ¿no? ¿Qué pasa si en el ámbito laboral te permites explorar nuevas formas de hacer lo que ya se hace o explorar nuevos mercados o los mismos mercados pero de manera distinta? Estas formas que son escolares y que en la escuela se utilizan ya comúnmente, hay muchas corrientes pedagógicas y didácticas que lo privilegian, ¿cómo pueden trascender a otros ámbitos de la vida, ¿no?
4: Sí, pienso, por ejemplo, ahora que lo traes al ámbito laboral, digo, en un programa de radio como este que estamos escuchando, o pienso también en la tiendita de la señora de la esquina, ¿no? Ahí también se puede generar procesos creativos que atraigan a más personas para comprar en la tiendita de esa señora, que es la que tiene el bolillo más rico, los frijoles que hace doña Juanita con la manteca más buena, etcétera, ¿no?
5: Sí, esto que dices se utiliza mucho en la mercadotecnia, que piensan como consumidor, ¿no? Ahí, de hecho, el viaje del consumidor, lo dicen en este anglicismo, ¿no? El customer journey. Y piensan cómo vas viviendo tu experiencia ahí y entonces buscan formas creativas en donde tu experiencia sea mejor, tengas pequeños cambios que te hagan más cómoda esa experiencia y que son diferenciadores y que hacen que tú digas, no, yo quiero ir a esa tienda, queda un poco más lejos, pero me resuelven.
4: Vale la pena por
5: tal cosa. Sí, sí. Entonces, esos son procesos creativos.
4: Cuando somos adultos y creemos, insisto, que ese barco ya zarpó, ese tren de la creatividad ya partió, Juan, ¿cómo podemos incentivar nuestra creatividad cuando ya somos adultos?
5: Pues uno de los principales retos de la creatividad o de ser creativo es poder atreverte a hacerlo, ¿no? Es decir, para quienes estudiaron neurociencias o disciplinas relacionadas con la psicología, pues el lóbulo frontal es como el policía del pensamiento, ¿no? El que te dice, no, vas a hacer el ridículo, no lo hagas, te vas a ver muy mal, ya estás grande, ya no te va a salir. Y eso, muchos de los que proponen estrategias para ser más creativo, dicen que escribas por la mañana lo que estás pensando, ¿no? Y disciplinadamente hacer una de dos, o extensión, o sea, 3 páginas, 2 páginas, o tiempo. 2 minutos voy a escribir sin parar, sin censurarme, sin pensar quién lo va a leer, sin pensar si dije una cosa que no es tan creativa, tan ingeniosa, no está tan bien escrita. Sin pensar, escríbelo. Y ese solo ejercicio de pensar en que tienes que escribir todos los días modifica tu forma de pensar y te da cierta apertura a luego animarte a decir las cosas que estás pensando o creando. Pero este miedo al ridículo es lo primero que te evita ser creativo, ¿no?
4: Ese policía que pone el juicio, que limita, que te bloquea. finalmente. Ignóralo.
5: Exacto. Y además, darle la vuelta, ¿no? Y darle la vuelta quiere decir estos ejercicios que son a toda velocidad, sin pensar, uh-huh. escribe. Y luego te das cuenta que, pues, pasaron cosas cuando relees que dices, yo no escribí esto. O sea, esto no se me ocurrió a mí. O sea, ¿cómo llegué a esta conclusión? Y te desconoces porque tu creatividad está ahí. Y tu espíritu creativo está ahí porque es una condición de la humanidad. Y pues está oculto detrás del miedo al ridículo, al rechazo, al error, porque estamos acostumbrados socialmente a que el error sea algo que no se permite, o sea, socialmente vedado. ¿Cómo es posible de que te equivoques? Y bueno, el error es fuente de muchos de los descubrimientos más importantes de la humanidad, ¿no?
4: Uh-huh. Juan, ya casi para concluir, y digo, también la invitación a las personas que nos escuchen a hacer estos ejercicios que nos has compartido, porque esto va relacionado a la siguiente pregunta que te voy a hacer. ¿Por qué necesitamos sociedades creativas?
5: Por todo. me gusta mucho la pregunta porque justo es una de las mismas preguntas que yo me hago. Una sociedad creativa asume todos sus retos de maneras distintas y como sociedad en una ciudad tan grande como esta, en una megalópolis que más o menos con la zona metropolitana debemos estar en los 7 millones, uh-huh. una cosa así, seguramente se han dado cuenta que empezamos a tener ciertas problemáticas muy específicas de manejo de residuos, de acceso al agua, de alimentación. Esos problemas no van a disminuir. Uh-huh. Por el contrario, entre más personas somos, se van incrementando.
4: ¿Sí? Igual.
5: Ajá. ¿Cómo los vamos a asumir como sociedad? Yo preferiría una sociedad donde cada uno de nosotros ejerce su creatividad de manera libre y propone soluciones que no sean abandonar a que el gobierno en turno se haga cargo, porque no es un problema de gobierno, es un problema social, claro. O sea, de todos. Si no hay agua en tu casa, puedes ir y quejarte con la instancia, pero eso no va a hacer que llegue el agua a tu uh-huh, casa. O sea, uh-huh. necesitamos una solución antes de que el problema sea grave. Una sociedad creativa puede adelantarse a problemáticas y proponer soluciones que se integren de manera global a otros problemas, porque también, pues, solucionas uno, pero puede originar otro. Ajá. Entonces, una sociedad creativa podría adelantarse a estas problemáticas y resolverlas de una manera que nos permita, pues, vivir en paz.
4: Ahí vemos también plasmada la creatividad en un tema social y de soluciones, ¿no? Juan, para concluir esta charla que nos has brindado muchas luces en este tema de la creatividad, ¿qué quieres añadir que no hayamos tocado?
5: Bueno, la idea de que es necesario que seamos creativos, es necesario que ejerzamos la creatividad como lo que es, como un derecho humano. Y en esa necesidad también está pugnar porque existan condiciones en todos los ámbitos para que eso ocurra. Pensamos en el educativo, lo decíamos antes, pero también que exista una legislación, que existan programas, proyectos que permitan que las personas que están ejerciendo su creatividad, más allá de la creatividad artística, también puedan hacerlo en mejores condiciones.
4: Juan, ¿dónde podemos o cómo podemos tener más acceso a saber más acerca de la creatividad? ¿Cómo te seguimos a ti, por ejemplo?
5: Pues estoy en redes sociales, en X como Juan V Gama, y de la misma manera, con el mismo usuario y todo, en Instagram, y ahí podemos seguir la conversación.
4: Juan Vázquez Gama, muchas gracias por venir a Jalisco en la Hora Nacional, hablando acerca de la creatividad, estos conceptos tan aterrizados, y bueno, pues también como sociedad jalisciense. Gracias.
5: Gracias a ti, Bego, y bueno, un saludo a todo el auditorio de Jalisco en la Hora Nacional.
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1: ¿Y tú? ¿Ya conoces Jalisco? 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Visita en San Julián la parroquia de San José, que aún conserva las marcas de las batallas cristeras, el pórtico del cementerio El Refugio y la Fuente de la Hermandad. 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

0: Amigos de Jalisco en la Hora Nacional, les presento a un maestro artesano, tonalteca, y donde el barro bruñido pues es también su compañero y que hacen estrella. Es por eso que saludo con mucho gusto al maestro Antonio Mateos, artesano de Tonalá, ya lo he dicho, y el barro bruñido. ¿Cómo está, maestro?
1: Muy bien, buenas noches. Bueno. Y con el gusto de estar aquí en su programa para platicar de Tonalá y su artesanía.
0: Bien dicho, y que vaya para todo el estado de Jalisco y para presumir en el mejor de los sentidos todas estas artesanías, el barro bruñido, la expresión de los trazos también, claro, las figuras. Pero me gustaría que usted me comentara, pues más de 50 años en este trabajo artesanal, ¿cómo se inició usted?
1: Sí, mira, en Tonalá inicia uno como jugando porque... Ya tengo 70 años y empecé yo creo como a los 5 años, ¿no?
0: Sí.
1: Hace 65 años a jugar, a vivir y convivir con los artesanos de Tonalá. Y a cada casa que iba hacían diferentes técnicas, diferentes labores de la artesanía. Y junto con los niños o los hijos de las familias con los que visitaba o nos juntábamos a convivir, pues nos poníamos a trabajar, a elaborar algo de lo que en cada casa hacían. Y pues nos tocó trabajar eso, lo del barro bruñido, lo de la loza de uso, como los jarros, las cazuelitas y el barro bandera, que también es otra técnica muy, muy tradicional de ahí de Tonalá.
0: ¿Cómo identificamos este último, el barro bandera?
1: El barro bandera también es una técnica prehispánica que se manejaba con el color de fondo rojo y un matiz que al hornearse se hacía blanco y con algunos detalles de verde, por eso se le quedó el barro bandera. Pero también es una técnica tradicional, como también es técnica tradicional el barro canelo del Rosario, pero yo creo que la alfarería o la cerámica madre es el barro bruñido. Se viene elaborando desde la época prehispánica y que hay piezas que datan de 5.000 años o más, ¿no?
0: Y qué interesante que todavía pues se pueden encontrar estos vestigios y utilizar esa técnica o mejorarla también, ¿no? En la actualidad.
1: Sí, se siguen encontrando piezas en las tumbas de Tiro que datan de, como te digo, 2.000, 3.000 o hasta 5.000 años, y que esa técnica se conserva aún en Tonalá. Es el barro bruñido con el barro natural, los colores que se hacen de óxidos, de tierras, y que se decoran con los pinceles que uno mismo elabora, que son de pelos de perro o de zorra o de gato, que son los con los que se decora a mano, y luego se lleva el siguiente paso del proceso, que es el bruñido, que ese es un brillo natural que no es barniz, no es laca, no es esmalte, sino el brillo que se le da con la pirita. Es un metal que se pule muy bien para poderlas bruñir las piezas y queda un brillo como esferas muy bonitas.
0: Sí,
1: brillo natural.
0: Natural, como comenta.
1: Y ya el último paso del proceso es el horneado. Se bruñen y luego ya se hornean, que es cuando ya sale la pieza como

0: delgaditos, los pinceles finos se delinea.
1: Que necesita una precisión, un pulso de, pues no de maraquero, de cirujano, maestro.
0: Sí, sí, sí, se necesita tener buen pulso, mucha paciencia y creatividad para poder realizar estas piezas de barro bruñido, que los diferentes artesanos plasman paisajes, plasman escenas, plasman animales y la flora del lugar, y que es una cerámica muy original de lo que es de Tonalá. El barro bruñido se distingue, no hay otro lugar donde se semeje algún trabajo parecido a ese, pues.
1: Ahora que usted habla de lo que el artesano plasma en la pieza, en su caso, ¿qué es lo que más le atrae para poder expresar en la pieza? ¿Qué tipo de trazos? ¿Qué figuras?
0: Las escenas de la gente, de la vivencia diaria de los pueblos, como son los trabajos de campo, las peregrinaciones, las fiestas, el desarrollo que hacen los artesanos para juntar sus materiales como la leña, el barro, el agua, para poder elaborar las piezas. Todas esas escenas, todos esos paisajes de las personas los plasmo yo en las piezas que elaboro.
1: La vida cotidiana. De los ciudadanos, de los pobladores, pues usted va retratando, digamos, ¿no? Ahí quedan plasmados para fletear la historia.
0: Así es, porque ahí en Tonalá eran espacios de tiempos para trabajar, que en el tiempo de secas, cuando no se trabajaba en el campo para la siembra, se trabajaba en la cerámica, y llegaba el temporal de lluvias y la mayoría de los habitantes que se dedicaban a la cerámica o a la alfarería se iban a trabajar al campo, y todas esas escenas, todas esas vivencias son las que uno plasma, y sobre todo las fiestas, ¿no? Las fiestas familiares, las de las bodas y las fiestas de las patronales, ¿no?
1: Sí, procesiones. Maestro,
0: muy bonito.
1: Muy bonito, y esto claro. Mismo bonito que ha sido reconocido, pues simplemente con Premio Nacional de la Cerámica. ¿Cuántos? Tres veces galardonado.
0: He tenido la oportunidad de ganar el Premio Nacional en tres ocasiones. Ajá. Dos veces aquí en Jalisco, que se lleva a cabo este certamen ahí en el refugio en Tlaquepaque, y uno a veces el que organiza el FONAR a nivel nacional. En la Ciudad de México, y muchos otros premios y reconocimientos y oportunidades para montar exposiciones tanto aquí en México como en otros países. Es la satisfacción que nos ha dejado pues la labor y el trabajo por parte de la alfarería y la cerámica.
1: Muchas felicidades por todos estos reconocimientos, gracias. Bien merecidos, tanto trabajo ahí plasmado. ¿Y usted tiene, maestro, alguna pieza que recuerde con especial cariño, con un recuerdo de, pues, del trabajo que costó o del premio que ganó? ¿Alguna pieza que nos quiera describir y compartir que sea especial para su carrera?
0: Anécdotas, ¿verdad? Que cuando gané la primera vez un premio, el primer lugar en el certamen de la alfarería, estábamos elaborando nuestra pieza y la teníamos por ahí en un rinconcito, porque pues no se terminan de un día para otro, se avienta uno 15 días elaborando, pintando esa pieza. La teníamos por ahí y llegó el que vende el agua, los garrafones del agua, y llegó y le aventó el agua a esa pieza que apenas estábamos elaborando.
1: ¡Ay! ¡Ajá!
0: No, pues el coraje, ¿no? Y la sorpresa, el susto que se llevó la persona que llevó el agua. Pero afortunadamente la pudimos rescatar, la volvimos a retocar y la metimos al certamen, y con esa...
1: ¡Ganó!
0: Ganamos el primer lugar, la primera vez que había participado.
1: Mire, digamos que el señor del agua bautizó esa pieza, le dio...
0: La bautizó, y otras piezas que me han llenado mucho de satisfacción, pues han sido esas, ¿no? La de los premios de la cerámica, ¿no? El galardón presidencial. Uh-huh. Una se llamaba la Silacayota, que era una pieza como de unos 70 centímetros de alta, como por unos 50 de diámetro, y se simulaba una calabaza, una silacayota, con hojas en relieve, y toda estaba decorada con escenas de campo, precisamente. Y la otra pieza se llamaba El Historiador, que también era un anciano que estaba sentado debajo de un árbol, rodeado de niños, contándole la historia del Santo Santiago, y como flotando en el... en el aire la reseña, ¿no?, que les estaba haciendo a

0: niños, uh-huh, llena de flora y fauna con los nahuales y todo eso. Y la otra era una pieza con la que ganamos en la Ciudad de México, una pieza con forma medio de corazón, que tenía plasmada un águila bicéfala por un lado, rodeada de follaje, ¿no?, de flora de la tradicional de ahí de Tonalá, y por el otro lado tenía un nahual grande. Pero pues son piezas que te quedan en el recuerdo, pues por lo del premio, y que son piezas muy elaboradas y que fueron reconocidas.
1: Y cada pieza es única, tiene su propia anécdota, su propia, sí, historia, su propio trabajo, así su es, propio proceso, ¿verdad,
0: sí, son,
1: maestro?
0: Son piezas únicas, todas esas piezas que elaboras para los certámenes, mm, o que las elaboras para los coleccionistas, son piezas únicas, ¿no?, que tanto en la decoración como en la forma y la hechura, pues son únicas.
1: Maestro Antonio Mateos, artesano de Tonalá, 65 años trabajando el barro bruñido, en estos colores entre el azul, el naranja, el negro, que es lo que predomina en sus obras. ¿Qué mensaje le enviaría usted a las personas que nos escuchan, a jóvenes entusiastas, interesados también en la artesanía? ¿Qué mensaje les envía?
0: Pues yo creo que para los jóvenes, los niños, ¿no?, yo creo que todavía hay mucho camino por recorrer en el ramo de la alfarería, de la artesanía, y que se sigan empapando, que se sigan enseñando de la tradición, de la cultura, de la historia de Tonalá, para poderla plasmar y que esto sea perenne, ¿no?, que se siga conservando y por siempre exista, y con nuevas ideas, con nuevos conceptos, ¿no?, de lo que es la cerámica.
1: Maestro, pues nuevamente muchas gracias, por venir aquí a Jalisco en la Hora Nacional. Es su casa y nosotros muy contentos de poder dar a conocer y reconocer muy humildemente en este espacio el trabajo de jaliscienses como usted.
0: Oh, muchas gracias, y que sepan que nos sentimos muy orgullosos de conservar estas tradiciones, estas técnicas, y seguir forjando la historia de Tonalá.
1: Maestro, ¿dónde podemos encontrar sus piezas? ¿Dónde lo seguimos?
0: Tengo una exposición ahí en su casa, en Ramón, gracias, Corona 370, y es una exposición permanente de piezas que he conservado y que hasta he rescatado, porque me he encontrado piezas en algún bazar o en algunas tiendas que las pinté hace 30 años, uh-huh, o más, y las vuelvo a recuperar y las tengo ahí en la exposición.
1: Ah, pues para visitarla. ¿Nos recuerda la dirección, por favor?
0: Es en Tonalá, es en la calle Ramón Corona número 370.
1: Muy bien.
0: En la zona centro.
1: Ahí lo visitaremos para conocer también su espacio y todas estas piezas, tanto propias como otras que ha recuperado y que les ha dado una nueva vida.
0: Con mucho gusto los esperamos.
1: Muchas gracias, maestro Antonio Mateos Nuño, artesano de Tonalá, todas estas décadas con el barro bruñido. Muchas gracias por venir.
0: Gracias a ustedes y los esperamos en Tonalá.
1: Muy amable. Ahí los visitaremos y nosotros continuamos con más en Jalisco en la Hora Nacional.

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1: Begoña Lomelí y mis compañeros en la producción agradecemos su escucha y le deseamos muy buena noche. Descanse.
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0: compañía. Estamos en vivito y coleando y pues ganó Cruz Azul el campeonato. ¡A bárbaro!
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0: 11 con 20 minutos, 11:20.
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4: Once veintitrés.

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1: 11:33.
2: Déjalo así.

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0: Hasta aquí el Pantera. Buenas noches. Son 11:47.
1: La temperatura.
0: 23 grados. Calorón, calorón.
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1: Cortadas en rodajas. Comenzaremos preparando el embutido. Primero, cortamos la carne en cubos pequeños y la ponemos en la licuadora junto con las sales mezcladas. Y mientras se licúa, agregamos una tercera parte del hielo molido. Además, añadimos nuestro colorante natural, que es la paprika. Luego, el lardo de cerdo o lomo de cerdo. Y al final, el resto de los ingredientes, incluyendo el hielo. Licuamos hasta que se integren bien los ingredientes y reservamos la mezcla en un bowl. Ahora, para darle forma a las salchichas, colocamos la mezcla dentro de la manga y embutimos en la funda de celulosa, rellenando a presión las tiras largas y atamos por uno de los extremos. Dividimos las salchichas en porciones atándolas con hilo de algodón. Para cocinarlas, colocamos las tiras de salchichas en las bolsas resellables de grado alimenticio y extraemos la mayor cantidad de aire posible. Calentamos previamente el agua a punto de ebullición, introducimos la bolsa de salchichas y cocinamos de 30 a 40 minutos. Al finalizar la cocción, sumergimos las salchichas en un bol con agua fría y hielos. Esto es para crear un choque térmico y las llevamos a refrigeración por 24 horas. Es muy importante que no retiremos la funda de celulosa hasta que las vayamos a usar. Ya seleccionadas, las colocamos en una bolsa al alto vacío para almacenarlas en el refrigerador. Estas salchichas pueden durar una semana almacenadas en refrigeración dentro de la bolsa. Ahora vamos a llevar estas salchichas caseras a otro nivel. Para su preparación, agregamos aceite en una cazuela y sofreímos la cebolla, el ajo e incorporamos las rodajas de salchicha. Agregamos el chile picado y después el jitomate en cubitos. Sazonamos con una pizca de sal y colocamos un poco de cilantro picado. Por último, dejamos cocinar por 10 minutos aproximadamente hasta que todo quede bien integrado. Recuerden que el platillo Sabio Profeco es fácil de preparar, tiene buen sabor, aporta un balance nutricional y rinde para varias porciones. Anímense a prepararlo y cuéntenos en nuestras redes sociales cómo les fue. Yo soy Mati Vargas, cocinera tradicional queretana, y fue un gusto cocinar con ustedes.
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3: El aguacate es una de las grandes aportaciones de México para el mundo. Es un alimento de textura suave y sabor inconfundible que proviene del árbol Persea americana, originario del centro de México y zonas altas de Guatemala.
2: Su nombre proviene del náhuatl aguacatl y, según la región, también se le conoce como abocado, palta, cura o pagua. Este alimento posee una gran versatilidad culinaria, además de aportar un alto contenido de grasas saludables, fibra, vitaminas y minerales.
3: En 2024, el aguacate se consolidó como el tercer producto agroalimentario más exportado por México. Esto lo posiciona como un pilar estratégico del sector agrícola y del comercio exterior nacional. Asimismo, México concentra alrededor del 28% de la producción global, lo que lo convierte en el principal productor a escala internacional.
2: Pero no todos los aguacates son iguales. Cada uno tiene

0: características distintas, por lo que tienen distintos usos. Puede ser aguacate Hass, el más popular en el mercado internacional. Si buscas una textura cremosa, este es el elegido, además de tener un inconfundible sabor a nuez. No te dejes engañar, cuando su cáscara se torna oscura, casi negra, es que está en su punto. Lo mejor, está disponible todo el año.
1: Aguacate criollo. Tiene una cáscara muy delgada y suave, que en algunos casos es comestible. Además, destaca por su gran resistencia al frío.
0: Aguacate fuerte. Con su forma de pera, este aguacate luce una cáscara gruesa, ligeramente áspera con puntos amarillos. Por dentro, tiene una pulpa muy cremosa. Está disponible desde finales de otoño hasta la primavera.
1: El aguacate es un gran aliado para tu salud. Aquí te contamos cómo te ayuda. Tendrás una salud cardiovascular envidiable, ya que sus grasas monoinsaturadas son expertas en reducir el colesterol malo y elevan el bueno, evitando que se acumule en tus vasos sanguíneos. Tiene poder antioxidante. Gracias a su vitamina E, disminuye el riesgo de enfermedades cardiovasculares y degenerativas.
0: Si buscas mejorar tu salud digestiva, su alto contenido de fibra y agua son la clave. Juntos favorecen el tránsito intestinal y previenen el estreñimiento. Gracias a que es bajo en sodio, pero muy alto en magnesio y potasio, el aguacate es el alimento adecuado para personas con hipertensión arterial.
1: Para que puedas aprovechar todos estos beneficios en tu salud, te compartimos algunas recomendaciones de compra. Observa el color de la piel y prefiere los aguacates de color más oscuro, ya que generalmente indican mayor madurez. Ojo con los golpes. Elige siempre una cáscara sin magulladuras, manchas profundas ni grietas.
0: Haz la prueba de firmeza. Lo ideal es que se sienta firme, pero ceder ligeramente al presionarlo. Para evitar su oxidación, solo aplica unas gotas de limón sobre la pulpa. Guárdalo en un recipiente hermético y directo al refrigerador. Eso sí, si ya está maduro, no esperes mucho. Consúmelo en uno o dos días.
1: Compra aguacates verdes. A temperatura ambiente, estos alcanzarán su punto óptimo de maduración en unos 4 o 5 días. ¿Los necesitas antes? Acelera el proceso. Envuélvelos en papel periódico o colócalos en una bolsa de papel. Siempre a temperatura ambiente.
0: Detén la maduración. Si tu aguacate ya está maduro pero no lo vas a usar todavía, refrigéralo. Puede conservarse fresco hasta 2 semanas y se mantiene a 7 centígrados. Ahora ya lo sabes. Elige bien. Cuida tu salud y sácale todo el provecho a ese tesoro del campo.
1: No olvides que con la herramienta ¿Quién es quién en los precios? Puedes comparar precios para tomar las mejores decisiones de compra. 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Recuerda que para ser una persona consumidora responsable, hay que estar bien informada.
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Estamos iniciando un nuevo día, damas y caballeros, excelente madrugada, inicio de semana. Hoy es lunes, hoy es 25 de mayo del 2026, todo listo, todo preparado para vivir la última semana pues, de este mes de mayo. Hay que darle con Toño, Paco y Luis, ¿verdad? Ahí están el Caimán, ahí está el Gancito. Yo soy Juan Carlos Vital MX, soy el Capibara y esto es ¡Qué buena madrugada!

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1: Y es banda Cruz Bendita. 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
1: Bueno.

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1: Tiempo de enviar un saludo muy especial a la gente que nos está acompañando en cadena, a la gente que está allá en Los Mochis, Sinaloa, a toda la gente de Navojoa, gracias, a la qué buena que está allá en Culiacán, gracias, a toda la gente que nos sintoniza en Puebla, en León, en Ixmiquilpan, Hidalgo, en Acapulco, en Torreón, en Monterrey, en Guadalajara, Jalisco, tierra de María Santísima, gracias a toda la gente que está, mira nada más, allá en Oblatos. Hijo, qué buenos recuerdos tengo de Guadalajara, tú. Acabo de ir hace 2 semanas, qué bonito se la pasa uno ahí, qué bien come tú. En Tlaquepaque, unos tequilas que Ave María Santísima. ¡Saludos! Estamos totalmente en vivo, te estamos acompañando en esta qué buena madrugada de...
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1: Sé parte de este espacio, quieres saludos, por favor házmelos llegar a través del WhatsApp 5551-668-929.
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1: La 1:02.

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1: Una 31.
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1: Quiero hacer la invitación en este momento para que usted, amigo automovilista, si tiene pegado el tatuaje de la Qué Buena en el trasero de su automóvil, se quede pendiente. ¿Por qué? Porque a partir de las 6 de la mañana los correcaminos van a recorrer desde Tlalnepantla, Ecatepec, toda la zona norte hasta el sur, Tlalpan, a toda la gente que nos acompaña en Xochimilco o en el poniente por allá del lado de Venustiano Carranza, de Iztapalapa, de Ciudad Neza, a la gente del oriente en Coajimalpa, a la gente del Yaqui. Gracias, pendientes, porque vamos a tener tanques llenos de gasolina. 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

0: quiero mandar un abrazo bien especial a Héctor Villagómez Ramos, que nos está acompañando. Él está subiendo pacas, ¿verdad? Que trabaja en camiones mudanceros allá en Mudanzas M&M sobre Calzada Vallejo. Gracias, hermano, que te sea leve a toda la zona industrial de Vallejo, que digo, siempre estás escuchando la Qué Buena, te has dado cuenta cuando pasas y ahí están los diferentes talleres dando mantenimiento a los trailers de toda esa zona y oyendo la Qué Buena. Me gusta, me agrada la idea. Héctor, te mando un fuerte abrazo. Nosotros, ¿qué le parece si le recordamos que vamos a tener accesos para estar con los Tigres del Norte en su presentación aquí en la Arena Ciudad de México? Me preguntaban que cómo pueden participar, pues a través de la Feria del Boleto. Lo único que hay que hacer es enviar un WhatsApp al 55 51 668 929, el WhatsApp de la Qué Buena, y pues ahí me ponen su nombre. Por favor, ponga la colonia donde viven y sus tres canciones favoritas de la programación de
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0: Si quieres detalles, por favor, envíame un inbox en Instagram, ¿sale? En este momento estoy atendiendo personalmente, estoy como Juan Carlos Vital, MX.
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caído el 20, ya hay campeón del fútbol mexicano. Si no te ha caído el 20, estamos ya arrancando otra semana. Qué buena estuvo la fiesta, ¿verdad? Hoy ya es lunes, pero este viernes, para ser exactos, 29 de mayo, para ser, pues ahora sí que precisos, va a estar Cristian Nodal en la monumental Plaza de Toros, México. Hay banda que me pregunta boletos para estar con el Forajido. 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Ahora sí que, ¿qué más quieres? ¿Su música? Aquí la tienes. Esta es la famosísima ¡Qué buena!

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0: Si me lo permites, quiero enviar un abrazo muy especial para Carolina Santillán Flores, que nos está acompañando en este momento. Ellos son panaderos. Mira, están en La Esperanza, verá, allá en Eduardo Molina. Muchas gracias. Unos cuernitos, pero de los buenos, de los de que se comen, nada más. Son los únicos que nos gustan. Saludos a toda la familia Santillán Flores. Que tengan buena venta, Carito. Gracias por tu comunicación. Nosotros, damas y caballeros, queremos enviar abrazo también a la gente que nos está acompañando en Comitán, Chiapas. Estamos en cadena a través de la famosa Qué Buena. Saludos a la gente de Zacatecas, capital, en el 90.1 FM. A la gente de Huauchinango, Puebla, allá al norte del estado, al estado de Ignacio Zaragoza. ¿Cómo se le venera por aquellos lares, verdad? A la banda allá en Yucatán, a mis yucas, les mando bomba. Un abrazo a través del 90.9 FM. Y por qué no a mis carnalitos y vecinos de aquí de Cuernavaca, Morelos, en el 105.3 FM. Para ustedes, más de la señal de Qué Buena Madrugada de... ¿Quieres un saludo? Por favor, mándame un inbox. Sígueme. Estoy en todas las redes sociales como Juan Carlos Vital MX.
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2: Las 3 con 2.

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1: Dígame, señor. Las 3:09.
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0: abrazo muy especial. Mira, están trabajando por allá en Polanco los buenos amigos del sistema de rentas, dice por acá. Están acomodando bicicletas. Ah, ya. ¿Trabajan para el gobierno del distrito de la Ciudad de México? Sí. Perdón. Ok, Ramiro Valdés está acomodando las bicicletas que se rentan afuera. ¡Ay! Ah, ahorita está en Polanco. Ramiro, muchas gracias. Anda ahí con toda la cuadrilla en la camioneta escuchándola. ¡Qué buena! Muchas gracias, brother. Oiga, quiero recordarle que aquí estoy para servirle. Estoy como Juan Carlos Vital MX y estoy recibiendo todos los mensajes de la Beautiful People a través del 5551-668-929. Saludos también para la gente que nos acompaña allá en San Luis Potosí. Me preguntaban si voy a ir a la FENAPO en agosto. Claro, apuntadísimo a la gorra, ni quien le corra, por allá nos estaremos viendo. Ya me dijeron que van a estar los Tigres del... ¡Oh! No puedo decirlo, pero bueno, que va a estar machín, matón, perrón. Saludos a toda la gente en San Luis Potoyes. Hay una pausa, regresamos. Acá estamos tus animales nocturnos, el caimán, el gancito y servidor y amigo Juan Carlos Vital MX, el capibara T. ¡Qué buena! ¡Feliz madrugada de lunes! ¡Qué gusto que estés con nosotros! ¡Tenemos más música!
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0: las 4-1.

recuerda que estamos en este momento acompañándote en La Qué Buena 92.9 aquí en la Ciudad de México. Si tú estás allá en lo que es Morelia, Michoacán, te saludo a través del 88.9. Si tú estás en Durango, si tú estás en Mazatlán, nos escuchas en La Qué Buena de Colima. Si tú nos sintonizas allá en lo que es Mérida, la blanca, bella y calurosa Mérida, te saludo y te agradezco. Qué gusto que estés con nosotros en esta Qué Buena madrugada. Para ti tenemos más música.

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0: 4:43.
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0: damas y caballeros, qué gusto que estén con nosotros. Ya prácticamente nos dieron las 5 de la mañana. Yo quiero hacer la invitación para que te quedes, porque a continuación tenemos para ti una hora de puras buenas, éxito tras éxito. Me faltan algunas canciones para completar los 60 minutos a que nos den las 6 de la mañana, pero antes quiero hacerte la invitación. Si quieres una dedicada, en este momento voy a apartarla y le voy a decir al gallito que inicien contigo. ¿Te late? Mándame tu solicitud de tu dedicada al 55 51 668 92 9. Mándale el WhatsApp en este momento por si cumple años, por si quieres decirle cuánto la quieres. Es un detalle que vale mucho y que no cuesta nada. Es una dedicada de la que buena.
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0: Son las 5.
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1: Las 5 con 10.
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La 5 con 18. 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

0: vamos a interrumpir la música porque en este momento vamos a felicitar en este día nada más y nada menos que a la gente que va a cumplir años. ¿Que me aguanten? Sí, en media hora. Ahorita nosotros ya los felicitamos. ¿Qué le parece? Por allá dice a la familia Salazar Domínguez de parte del buen Chucho que nos están acompañando para su esposa, la señora Ana Laura. Gracias a toda la gente que nos acompaña en San Pedro Atocpan. Gracias a toda la gente de Tláhuac, a toda la gente de Milpa Alta, de Xochimilco, al sur de la ciudad, por allá para doña Patricia Velasco Núñez del barrio 18. También está cumpliendo años. Doña Pati, muchas felicidades de parte de su esposo, el señor Mariano, y de parte de sus hijos Fernando, María Joaquina y Esteban. ¡Felicidades! Oiga, yo de una vez le recomiendo, al rato vamos a tener dedicadas, ¿sale? Las dedicadas con el gallo, con el mamut, con el coco y con la hormiga. Si quieren inscribir a su persona favorita, si quieren por allá dedicarle una canción, por favor hágalo con las dedicadas de La Qué Buena. En este momento recibo mensajes al 5551668929. Pero ahorita a los felicitados, a los que están cumpliendo años, a los que están, pues ahora sí que de manteles largos, les decimos felicidades. Roberto, Pati, ahí les va cachito de mañanitas. Estas son las mañanitas. Tan,
1: tan.
0: Son las 5:25.
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0: está cabrón, maestro.
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2: Ya son las 5:45.
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0: Vamos a iniciar con las dedicadas de la Qué Buena. Nosotros ya nos despedimos a nombre de mis carnalitos, los animales nocturnos, el caimán, el gancito. Yo soy tu servidor y amigo Juan Carlos Vital MX. Te voy a dejar con las dedicadas de Magua Romero, de mi carnal Adrián Padilla, de Alex el Coco Guzmán, del Gallito Martínez. Viene y se queda con ustedes el show que va para arriba. ¡Te! Nosotros regresamos al rato, si Dios nos presta vida, en punto de la medianoche, en otra Qué Buena Madrugada. Búscame, agrégame en todas las redes sociales. Estoy como Juan Carlos Vital MX. Bye, bye.
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1: 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Muchachos, buenos días, ya arrancamos. Estamos muy contentos y anunciándoles que iniciamos una semana más de este show que va para arriba. Con la emoción de siempre y con la sensación más digna en este corazón despanzurrado que nos dice hay amor y hay sentimiento. Y ese se vibra, se siente y se estimula. Desde la Agrícola Oriental, aquí está presente con nosotros, él es carismático, brillante y galante, Luis Martínez, el gallo.
2: Muy buenos días, señoras, señores. Ok, ok, arrancamos, comenzamos, muy contentos de saludarles a esta hora de la mañana. Su amigo Luis Martínez, el gallo, vamos empezando. Oigan, a los que van por Tlalpan a la altura de General Anaya, hay ahí aguas. Un cierre de carriles, eran dos y ahora ya se convirtió en uno. Bueno, pues están arreglando ahí. Para que midan sus precauciones nomás, sin más ni más. Coquito, vamos arrancando, vamos comenzando, tanque lleno de gasolina, dedicadas y mucho más.
1: Efectivamente, pero que nos digan dónde se piden las dedicadas, y no yo, y no tú, un hombre maravilloso, un señor ícono de la radio, y por si fuera poco, el Wally Wonka de los juguetes en Guadalajara, mi carnal, mi amigo, mi hermano, Adrián el Mamut Padilla.
3: ¡Wow! Mi querido gallito, mi querido Coco, estamos con toda la energía, tambor batiente, arrancando la semana con el corazón y con el pundonor. 55-51-668 8929 es el número que debes de marcar para tu dedicada poder realizar en toda la República Mexicana. 55-51-668-929. Tenemos un tanque lleno de gasolina a las 9 de la mañana. Tenemos Galalana, tenemos reflexiones, Chumpollito y Pupi, la Maguis y muchas sorpresas más.
2: ¡Órale!
1: Sorpresa la que te vamos a dar.
2: Señoras y señores, llega desde Tacubayita la bella, cantante romántico, todo un verdadero sostén de su familia.
1: Hola.
2: Llega prácticamente con las ganas de poderte hacer una mañana más feliz. Urban Cumbia es lo que hoy representa.
1: Yes, sir.
2: Llega con el ritmo de cumbia en las venas, con ustedes, Alejandro Guzmán Cortés, ¡el Cocodrilo!
1: Gracias, banda. Ya dijeron que andan con las dedicadas, ya contaron qué hacemos, nada más les encargo. Síganos como arroba Luis Martínez el Gallo, arroba Luis Martínez el Gallo. Recetas de cocina, comedia y emoción, arroba Luis Martínez el Gallo en YouTube, en Instagram, en TikTok y en Facebook. Mismas redes sociales, Mamucho Padilla, arroba Mamucho Padilla para mi encarnada Adrián. Y un servidor, a mí síganme como arroba urbancumbia.mx, arroba urbancumbia.mx y en YouTube arroba urbancumbia nada más. Asómense, conozcan el proyecto y diviértanse. Sin más que decir aquí,
2: ¡comenzamos!
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3: ¡Que venga mi galle!
2: ¡Vámonos con Laurita!
3: ¡Que venga mi galle!
2: Laura, buenos días, ¿cómo estás, mi amor?
4: Hola, buenos días.
2: Oye, Laurita, bienvenida a la Qué Buena, hermosa.
3: Qué rica manzana.
2: Tu dedicada es para Hani, ¿verdad?
4: No, Fanny.
2: Fanny con F.
4: Fanny con F.
2: Ok, le estamos marcando, todavía no nos contesta. ¿Qué canción le quieres dedicar para irla preparando?
4: Niña de mi corazón.
2: De la arrolladora.
4: Así es.
2: Ah. Oye, ¿es su cumpleaños o qué celebramos con Hani?
4: Sí, Fanny. Su cumpleaños.
2: Ok. ¿Cuántos cumple la Fanny?
4: 20.
1: ¿La Fanny o la Hani?
2: Fanny.
4: Fanny,
3: Fanny como Fanny López.
2: Oh. A ver.
1: Gran referencia, Adri.
2: Oye, ¿qué te crees que todavía no nos contesta tu nieta?
1: Mi amor, no quiero ser mala onda, pero creo que tu nieta está bien dormida.
4: Sí.
2: 20 hecho, años.
4: Sí. 20.
1: ¿Durmiendo?
2: ¿Y no vive contigo, mi amor?
4: No.
2: Ah, caray.
4: Se acaba de casar.
1: Mi amor, ¡órale! Si lleva 20 años durmiendo, lo que ocupa es un beso de un príncipe, no una llamada de nosotros.
3: Claro.
2: No, pues mira, ya no, que
3: ya
2: se acaba de casar.
3: Nos colgó y nos manda buzón, mi amor, algo raro está ocurriendo, ¿eh?
1: Y ese más que príncipe se me hace un Brian.
2: Bueno, pues dile lo que tú necesites, lo que tú sientas, mi amor, y está dedicada.
1: Es para la dormida.
3: Ella.
4: Hola, mi niña hermosa, nada más te quiero decir que muchas felicidades, que la pases súper bien. Y en esta nueva etapa de tu vida, pues échale muchas ganas. Nosotros hemos manejado toda la vida con valores y espero que así sigas. Y más adelante vas a ser una hermosa maestra.
1: A ver, nena, no entiendo por qué ese mensaje tan especial y tan certero. ¿Se ha portado mal ella?
4: No. Es una niña lo más honesta.
1: Entonces,
4: que te
1: ¿por qué le recalcas imaginar? Tanto que vienen de una familia donde se ensalzan los valores? ¿Qué hizo? ¿Qué le pasó? Cuéntanos el chisme. Ándale, queremos saber.
3: O a lo mejor cotizan pues, en la bolsa.
1: ¿Qué pasó?
4: Híjole, desde muy chiquita ella ha sufrido mucho.
1: No me dices
4: mucho,
1: nada.
4: Mucho, por terceras personas.
2: Mi amor, pues esperemos que hoy que ya está casada no la hagan sufrir, que sea muy feliz. Le vamos a dejar su canción aquí en La Qué Buena y esperemos que más adelante o mañana podamos realizarle esta llamada y que sí nos conteste, ¿va?
4: Ay, ojalá y Dios quiera. Cuídense mucho, Diosito me los bendiga a usted.
2: Igual, mi
3: gracias,
2: amor.
3: Gracias, corazón. Para ti, mi amor.
1: Suerte, cuídala mucho.
4: Bye, oye, gracias, bye.
2: Y tú y nosotros vamos.
4: Para arriba.
2: ¡Qué bonita!
0: Arrolladora.
2: La cámara, para arriba. Son las 6:12.
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2: Las 6:14 en México.
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0: ¡Aló! Muy buenos días. Perdón, estoy buscando al señorito José Alanís.
1: Así es. Buenos días.
0: José, me preocupa tu apellido.
2: ¿Por qué?
0: Pues porque hay quien va a donde quiera, pero Alanís hay pocos.
1: Alan.
2: Alanís, sí. Ahora y Alanís Macanal.
0: José Alanís. Yo voy al cine, yo voy a otras partes, pero está muy complicado. Hola, mi querido José, ¿cómo estás?
1: Muy bien, buenos días.
0: Me contaron que vas a andar de barbero con tu nuera, ¿eso sí es cierto?
1: Claro que sí, así es.
0: ¿Y por qué la necesidad de con la nuera?
1: Ah, porque hoy están celebrando su día de... Hoy es día del contador. Mi nuera es la contadora Baldina Álvarez Bernabé y mi hijo, el contador Marco Antonio Alanís Bustamante.
0: Ah, va, déjame buscarlos entonces. Baldina y Marco Antonio, ¿me están escuchando los dos?
1: Sí. Sí, ahí lo escuchan.
0: Sí, sí, me permites, José, dame un segundo, ¿no? Es que no me dejas trabajar, carnal. Claro. Hoy voy a hablar, te me pones enfrente, voy a agarrar la salsa, la agarras tú, quiero coser los chicharrones, me quitas el volteador. Espérame tantito, carnal.
2: Como claro, se dijera en el rancho, no se puede cargar a la Virgen y tronar a los cohetes al mismo tiempo.
0: Sí, me permites tantito, Adrián, estoy hablando yo. Sí. Soy que quiero agarrar la salsa, te metes tú, o sea.
3: Claro.
0: Baldina y Marco, buenos días.
4: Buenos días.
0: Hola, muñecos. Me contaron que ustedes son contadores, ¿y es cierto?
5: Sí.
0: A ver, primero yo, primero yo, luego Baldina y luego Marco, ¿va? Listo. Okay. Yo digo, uno. Baldina. Marco. Cuatro.
4: Tres.
0: No, pues para contar me salieron medio chatos, ¿eh? Pero bueno. Muchachos, me contaron que hoy es día del contador, si eso sí es cierto, muchísimas, pero bien hartísimas.
6: ¡Felicidades!
0: ¡Ajá, ya!
7: De tu mero barrio en Tacubaya.

0: qué?
1: Para que no le vayan a hacer una auditoría a ninguna de nuestras oficinas.
2: Muchachos, felicidades, que sean bien felices. Hay un hombre que va a Alanis, que quiere decirles cosas muy bonitas, el señor José Alanis, no me burles, menso, ¿eh? Así que los dos contadores cierren sus ojos, abran su corazón, despierten los oídos porque está dedicada.
0: ¡Es para ti!
2: Adelante.
3: Hola, hola, buenos días. Hola, buenos días, hijos. Buen día. Hola, buenos días. Hola, buen día. Pues aquí, pues para ya, tenía ya pensado hacer este detalle, esta dedicada para ustedes, que son unos excelentes, excelentes contadores que, pues, espero que sigan contando muy bien y que nunca, nunca cometan algún error, ¿eh? Hasta ahorita, pues, son unos excelentes contadores. Muchas felicidades, mis hijos, ¿eh? Nuera, te quiero mucho y que sigan en su trabajo muy bien como lo han venido ejerciendo, ¿eh? Muchas felicidades, hijos, ¿eh? Hasta luego. Felicidades.
2: Muchas gracias, muchas gracias. Ay, qué bonito, qué sincero, qué sistemático. Muy bien, felicidades.
4: Ese señor se parece a mi maestro de oratoria de la primaria, haz de cuenta que lo estoy oyendo. Al profe López, felicidades. ¿Usted no es orador, amigo? ¿De pura casualidad?
2: Sí, mira, no. Padre nuestro que estás en el cielo.
4: No, pero no de oraciones, sino de oratorios. Querido pueblo, querida Puebla.
0: Ah, o sea, yo pensé que es de hacerle ora, orador. No,
4: es que si habla el señor así ¿Mamu? Como...
2: ¿Mamu, tú sabes orar?
4: Sí.
2: Pues órale.
4: Ora con tu vieja, dicen por ahí, ¿verdad? Y mañana con la otra. Nah, no es cierto. Venga.
0: Padilla.
2: Pandilla.
4: Pandilla, grosero. Prosigamos.
0: ¿Ya no se van a hacer nada?
2: Creo que ya no.
5: Sí, yo le quiero dar gracias a mi suegro por siempre estar para nosotros y por siempre desearnos lo mejor. Sabe que también lo queremos mucho y que siempre estaremos para él.
4: Qué bonito suegro.
0: Qué bonito suegro, qué bonito suegro.
4: Qué chiache cacho,
2: qué chiache cacho. ¿A quién se le vas a dedicar, José, a estos dos muñecos contadores?
3: Ah, pues póngale por ahí la rola, no recuerdo el título, pero es una de Bronco, donde la canta, creo, el Bronco con Choche, donde canta uno, dos, tres.
4: El Sheriff de Chocolate.
3: Algo así, eso.
2: No, José, de verdad estás muy mal, man. Entre los contadores que no pasaron del 4. Y tú que no sabes qué canción es, no, pues estoy fregado, man.
0: ¿Es la del Sheriff de Chocolate?
2: ¿Sabes qué? Ponle la risa de las vocales.
4: Me pues vale. Mira, hombre, al ponle las tablas. Va a pedir una de Cricri.
0: ¿Cuál dijiste, compadre?
2: Que una que cantan Choche y Lupe.
4: La única que cantan Choche y Lupe es la del Sheriff de Chocolate, que yo recuerde. Pero
0: ¿y
4: no
0: cuál es
4: la...
0: cuál es donde se asoma ahí con los globos y
4: la? El Lupe de Bombón. Esa es una escena de la telenovela de Dos Mujeres y un Camino.
2: Sí.
0: Ah, ok. No es una rola.
2: No. Okay. Esa es una escena.
4: Cuando le rompen el corazón a Choche en esa novela.
2: Ay, bien triste.
4: La morra que le llevaba flores estaba con otro vato.
2: Déjate
4: adentro
2: de eso. El Choche pensaba que se iba a poder ligar a Bibi Gaitán. Ay, qué triste.
4: Oh, bichito.
0: Bueno, aquí se las dejamos y antes una última pregunta.
2: ¡Ustedes!
4: ¡Y nosotros vamos!
3: ¡Para arriba!
0: ¡Para arriba con la que buena!
4: Y la Bibi Gaitán enamorada del trailero Johnny.
2: Johnny Michaela.
4: Bueno. Oye, pues sí estaba bien guapo el poncharelo, la verdad.
0: ¿Qué hora son, mamuchín?
4: 6:26 a.m.
2: Ay, Adrián, estás muy mal.
4: Estaba carita el vato, hay que reconocer, aunque no te gusten
2: Adrián,
4: los hombres,
2: estás muy mal.
4: Era un hombre muy atractivo.
2: A mí sí me gustan los hombres.
0: Ora.
2: Ah, no, pero para eso no.
0: Ah, claro.

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1: Son las 6:30.
2: 6 de la mañana con 30 minutos. ¡Vámonos para arriba juntos de las manos, Bigayufi!
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1: Son las 6:33. Buenos días.
2: 6:33. Vámonos para arriba. Pura alegría esta mañana en para arriba.
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3: Vámonos.

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1: Son
2: las 6:40, dedicadas al 5551-668-929.
3: 6:40.

0: Tiempo de una pausita, regresamos. 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
3: Son las 6:43 y todo sereno y bonito.
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1: Son las 6:51.
2: 6:51.

0: Bésame en la boca. Vamos a continuar con las dedicadas.
1: Agárralo,
0: ya tenemos listo a Omar en la línea telefónica. Omarcito, buenos días. ¿Cómo están, mi querido Homer?
2: Hola, buenos días. Muy bien, bien. Gracias a Dios. ¿Y ustedes qué tal?
0: Excelente. Contentos y felices de recibirte. ¿De qué parte de la República nos llamas?
2: De Texcoco, Estado de México.
0: ¡Texcoco! ¡Saludos a toda la gente de Texcoco que esta mañana nos acompañan!
3: Yo siempre he pensado,
1: ajá, en Romeo y Julieta,
3: que alguna vez en mi vida compraré, sí, un terrenito en Texcoco, haré un jardín, una casita de una planta, ahí pondré unos columpios y ahí jugaré con mi hija y con mis nietos.
0: ¡Ay, qué bonito! ¿Y ojalá si no, que Dios...
3: ¡Ajá, me vale!
0: Ojalá que Dios te ayude para cumplir tu sueño. Lo deseo de todo corazón. Pero por lo pronto vamos con Marlene. Marlene, ¿cuántos años cumples?
2: No, no es su cumpleaños. Ya está viejita, pero no es su cumpleaños. Solamente es para saludarla y decirle que muchas gracias por todo.
0: ¿Cuántos años tiene Marlene?
3: 84.
2: Creo como 90.
0: Ok, pues vamos a preguntarle a ella directamente. Marlene, buenos días.
4: Hola, buenos días.
0: Te hablamos de la qué buena, del único show que te da.
1: ¡Arriba!
0: Bueno, te presento a mis compinches. Aquí está Luis Martínez, el gallo.
1: Hola, mi amor.
0: Alejandro Guzmán, el cocodrilo.
5: ¡Ay, amor!
0: Adrián Padilla, el mamut.
6: ¡Hola, mi amor!
0: Y entre los tres te preguntamos cuántos años tienes, Marlene, porque dice tu hermano que estás media viejita ya, pero yo no le creo porque te oyes muy juvenil, muy jovial. ¿Cuántos años tienes?
4: 48.
0: Nah, pues estás en la mera flor de la
3: vida. ¿Por qué te andas queriendo ligar a esta mujer?
0: No, ¿por qué?
3: Ay, no. Dice tu hermano, estás mi vieja, pero yo te digo muy sabrosa, mi vida.
0: No, jovial.
3: Ah, qué rica. Hola, te escuchas.
4: Esta llamada está siendo traducida y subtitulada en tiempo real.
3: Ah, ok. Ok, for all the people, if you listen to me.
7: Okay. Nice to meet you. My name is Adrian. This is my friend.
3: I love it, the carrots. I love it, the lettuce. I love it, the pickles. Me encanta la ensalada.
0: Bueno, pues ya volvamos al español. Okay. Aquí está tu hermano Omarcito y esta dedicada
1: es para ti.
0: ¿Qué pasa,
2: bueno,
0: Omar?
2: Bueno, Omarcito. Pues aquí solamente para saludarte. Pues darte es la delicada, porque la semana pasada me reclamaste que no te la había hecho también a ti. Pues darte gracias por todo lo que has hecho por mí últimamente. A pesar de que pues, tuvimos muchas diferencias durante muchos años, pues estamos ahora
3: ya
2: juntos como hermanos.
3: Ridículo este.
2: Y pues ahorita nos pone un nuevo tope la vida con mamá. Pues ojalá que estemos juntos igual con ella hasta donde tope.
3: ¿Por qué? ¿Qué tiene tu mamá, mijo?
2: Pues le están haciendo estudios porque le encontraron unos como unos tumorcitos en el cuello. Uh-huh. Y estamos ahorita haciendo estudios para ver qué es lo que pasa.
0: Pues no pierdan la fe, tengan mucha confianza en Dios o en lo que ustedes crean. Y seguramente habrá alguna respuesta positiva, mi niño. No se me agüite. Qué bueno que están juntos, que están unidos apoyando a su mami. Y así hay que seguir hasta las últimas consecuencias, mi rey.
3: Lo cierto es que de una forma u otra, la vida sabe para dónde va el rumbo. Y tu mamita también seguramente ha hecho sus propios cálculos y le echará todas las ganas y luchará con todo con ustedes. Pero de su mano, acompañada por ustedes, muchachos.
0: No, es de su mano, es de su cuello.
3: Ah, por eso, de su cuello.
0: O sea, todo va a salir bien. Queremos decirles eso. Gallito, algunas frases motivadoras para estos hermanitos que están apoyando a su mami.
1: Solamente que tengan fe y que Dios es el único que puede determinar un tema médico. Así que échenle muchas ganas, que su mami no esté solita, porque al final de cuentas creo que atravesar este tipo de problemas y luego sola o solo, imagínate nada más. Entonces hay que estar apoyando tanto económicamente como moralmente. Y yo creo que principalmente la primera, económicamente, porque luego ese es el estrés.
3: Claro. Oye, Gallo, oye, Mamut, nada más una pregunta. ¿Qué tiene que ver todo esto con una ola gigante?
1: No sé.
0: Nadie mencionó una ola gigante.
3: Los dos dijeron, ojalá que el tsunami, ojalá que el tsunami.
1: No, que su mami.
3: Ah, perdón.
0: Su mamá de
1: su mamá.
0: Ellos.
3: La suya de ustedes.
0: Ay. Oigan, chicos, la verdad es que yo confío mucho en los médicos. Últimamente he visitado a muchos. Si yo les dijera el último año.
3: Oigan, sí, el Mamut.

0: está bien torcido. No me van a creer, pero fue al doctor y el mamut le dijo al doctor, tiene que bajar de peso. Perdió como 200 gramos, pero como 100 mil pesos.
1: No, pero déjame te platico ya en serio. Cambié las cantinas por los hospitales, cambié los bares por las farmacias y bendito sea Dios, todo ha salido bien. Pero una cosa es muy importante. A pesar de la grandeza, el talento y la capacidad de los doctores, el que tiene la última palabra es Dios.
0: Ay, llega yo. Dice el mamut. Cambié las cantinas por los hospitales, cambié las farmacias por las minaterías. Ahorita estamos luchando porque no cambie las viejas por los vatos, pero ahí vamos, ahí vamos.
1: No te garantizo.
0: Ahí vamos, ahí vamos.
2: Oigan, ¿y qué canción se van a dedicar?
3: Pues yo que no sé mucho sus gustos. Te repito que muchos años estuvimos separados. Y recuerdo que cantaba mucho de joven la Corazón de Melao.
2: ¡Ay, Corazón de Melao!
0: ¡Melao! Es muy buena rola, pónsela. Sí, ándale.
1: ¿Qué pasó a mi vida?
3: ¿Le podrías dedicar el poema que te mandé hace rato?
4: Señoras y señores.
1: Venga, Coquín.
4: Niños y niñas, abuelitos y abuelitas. El poema para esta hermana que tanto tiempo estuvo separada de su hermano, que su hermano escribió en la madrugada. El poema se titula Hermana, no te hablaba porque estás bien gacha. Adelante.
1: Hermana, no te hablaba porque estás bien gacha. Pero si voy a visitarte, invítame unos tacos de garnacha. No importa si es de chorizo con papas o de pepiano de pibil. Yo quiero ser feliz junto a ti. Por eso, Marlene de mi alma, corazón de mi despertar, quiero decirte que eres una hermana a todo dar.
2: ¡Qué bonito! ¡Fuerte el aplauso!
1: Ahora sí, aquí está la canción y viene acompañada de una última pregunta.
2: ¡Ustedes!
1: ¡Y nosotros vamos!
0: ¡Arriba!
1: ¡Arriba, Marlene! ¡Wow! Todo va a salir bien con tu mami, mi amor. ¡Arriba y adelante!
0: Aquí está... Se llama Corazón de Melao. Me atrevo a decirte las favoritas del gallo, ¿eh?
2: Chulada.
1: Sí, a ver, baila.
0: ¡Sule, papi!
2: ¿Era Padilla?
0: ¡Sule, papi!
2: Ay. Con esa rola te besó la garra, Padilla.
1: Si ¿Sí te acuerdas?
0: En el hocico y tú te dejaste.
2: Por eso lo del cambio.
1: Me agarró descuidado.
0: Te agarró descuidado. Pues, te agarraste las pompis.
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0: cocodrilo.
1: Son
2: ahorita las 7:05.
3: 7:05 minutos, mi querido Gayufi. I love you, nightlife.
2: Ahora no me van a creer, pero en 2 minutos son 7:07.
3: Wow. ¿A poco?
2: Se los juro.
1: Wow. Esto es Pa' Arriba con la Qué Buena.

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1: Son las 7:08.
0: 7:08. Vámonos para arriba con todo el pundonor.

0: Tiempo de una pausita. Regresamos. Quédate con nosotros. Estamos en vivo en esto que es.
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3: 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Ya son las 7:12.
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1: Hoy presentamos 14 consejos para ser una mejor persona. 1. Nunca des la mano estando sentado. 2. Nunca hables mal de la comida cuando eres el invitado. 3. No te comas el último trozo de pastel cuando te inviten a un cumpleaños. 4. Protege a quien está detrás de ti y respeta a quien está a tu lado. Nunca hagas la primera oferta en una negociación. 6. No te atribuyas el mérito de cosas que no hiciste. 7. Vístete bien en toda ocasión, sin importar a dónde vayas. 8. Habla siempre con honestidad, si lo que piensas y piensa lo que dices. 9. Pregúntate más de lo que respondes. 10. Deja el lenguaje obsceno para otro día. Hoy no lo utilices. 11. Evita colocar el teléfono sobre la mesa cuando estás comiendo con alguien que te importa. 12. Escucha, sonríe y, sobre todo, haz contacto visual con todas las personas que están a tu alrededor. 13. Si no estás invitado, lo mejor es que no vayas. Y por último, nunca te avergüences de dónde vienes ni de tus raíces humildes. Si sigues estos consejos por el día de hoy, seguramente serás una mejor persona al final del día.

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1: No, wow, manches, gallo, tenemos dedicada.
2: Oye, tenemos una dedicada impresionante y es que hoy pues prácticamente queremos celebrar a un buen amigo, ¿qué digo amigo? Compañero de sector y de partido, honestamente un buen amigo de la familia y la verdad es de que creo que todo mundo lo conoce. Hoy es el cumpleaños de, bueno, hoy no, el fin de semana, de Costel.
3: Tu payaso.
4: Muchas gracias, gracias, carnalitos, qué bonito detalle.
5: Hola Costel, ¿cómo estás?
2: ¿Cómo estás, Nicos?
4: Contento, feliz. Vine a festejar con mis hijos. Ya me reclamaron luego. Ay, este año no me invitaste al Cosfest. Es que este año no hice.
5: De todos modos íbamos.
6: Sí hemos ido.
4: Ah, que sale en Guadalajara, ¿verdad? Van llegando.
5: Querido Cos, de parte de todo el público mexicano, ahorita vamos a hablar por nosotros, pero de parte de todo México, gracias por compartirnos este gran talento, gracias por ser ese gran payaso, gracias por ser el payaso de México. Lo platicábamos no hace mucho y creo que es algo bien sincero. Todo México ha crecido contigo, eres dueño de dos generaciones y felicidades, papi. Felicidades de parte de todo tu público.
4: Gracias, gracias a ti, mi Coco, gracias, Gallo. Gracias también a lo mucho, a todo el equipo de Qué Buena por su cariño siempre y a todo México, porque, híjole, pasan los años y siguen sintiendo maripositas en su pancita y van a tener payaso para rato para que se las cante, esa y muchas nuevas más. Gracias por hacer de este día especial. Gracias por permitirme considerarme y tener el privilegio de ser su amigo y poder también tener así esos buenos momentos tanto de cotorreo como de aprendizaje siempre con ustedes. Saben que los quiero mucho.
6: Mi querido Costel, soy el mamut solamente para decirte que eres una persona honorable en toda la extensión de la palabra, igual que tu padre. Lástima que las cámaras no alcanzan a captar los sentimientos de las personas muchas veces, pero seguramente si eso fuera posible, tendrías todavía más fans de los que ya tienes, porque eres una persona transparente, honorable y de grandes sentimientos. Dios te bendiga. Feliz cumpleaños, mi querido amigo.
4: No, mucho. ¿Qué detalle? No sé por qué el Coco y el Gallo no pueden decir palabras tan bonitas como las tuyas.
5: ¿Por qué no nos nace?
6: Gallito, no, ¿qué le quieres decir a tu amigo Costel?
2: Mi querido Cos, lo que pasa es que estamos haciendo aquí una maniobra extravagante para poder lograr esta llamada, porque hoy mi carnal se encuentra hasta las Españas.
5: Hasta las Madrides, España. Oye, tráenos un llavero, por favor.
2: Sí, anda comiendo jamón serrano ahorita mi carnal, pero la verdad es de que quiero decirle que lo quiero mucho, que sabe el lugar tan especial que guardo para él en mi corazón. Y que nunca voy a olvidar lo gran persona, lo gran payaso, lo gran amigo que ha sido conmigo. Y la verdad es de que, carnalito, sabes que siempre en donde quiera que yo esté, siempre habrá un buen comentario para hacia tu persona. Siempre que una canción de Lagrimita y Costel pueda sonar, siempre será un gusto para nosotros el poderlo grabar y poderlo subir. Siempre será un placer cada que alguien mencione tu payaso favorito poder mencionar a Costel. Y la neta es de que es por amistad, es porque te quiero mucho y es porque... Digo, ¿qué te puedo decir? Mi hijo te adora, mi señora también.
5: El mío te odia. Mi hijo te odia porque siempre
4: muchas
5: le mandas
4: gracias,
5: el mismo saludo.
4: Gracias, que sabes ya que te quiero mucho, que los aprecio mucho y que su amistad principalmente es bien importante para mí.
5: ¿Estás saliendo de ahí?
2: No.
5: Qué loco. Oye, Cos.
2: No.
5: Pues ya nada más queremos de verdad ofrecerte este tremendo tributo para que seas muy feliz. Que te la pases increíble y que te acuerdes desde las Españas, que en México te estamos esperando con muchos llaveros.
4: Hombre, ando que flipo.
5: Eres la hostia, tío, la hostia.
2: Oye, Cos, y bueno, pues al ser tu cumpleaños, ¿qué canción quieres escuchar en la Qué Buena, carnal?
5: La que tú quieras.
4: Pues mira, nada más porque es mi cumpleaños y porque si ya me estás preguntando cuál quiero escuchar, ¿quiere escuchar un corridón? No es cierto.
5: Ponte una del nata, dice.
4: Gracias a ustedes, ha sido una bella historia. Y si tiene por ahí la más bella historia de Costel, creo que es de mis canciones favoritas. Y si no, pues en mi pancita, que no puede faltar.
2: Va, la más bella historia la estamos poniendo ahorita mismo. Cos, muchas gracias. Gracias por siempre ser amigo. Gracias por siempre abrirle las puertas a la Qué Buena. Gracias por hacernos parte de tu carrera. Te amamos con el alma, Cos.
5: Te queremos, Cos, te queremos.
6: Te queremos, alza, tío. Hasta la próxima.
4: Los amo, chicos. Muchísimas gracias. Que Dios les bendiga. Gracias.
5: Costel, preséntala. Preséntala aquí en la Qué Buena. Te toca.
4: Estás en la Qué Buena. Yo soy Costel. Y esto es la más bella historia.
6: Alza, tío.
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1: Oye, Chumpollo, que los chavitos de México se graben y que nos manden sus mejores chistes, ¿no?
2: Sí, que nos manden su nota de audio al 5551-668-929.
1: Hoy contamos chistes aquí en la que buena. ¡Feliz cumpleaños, Costel!

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1: ¡Uy! ¡Órale, Pupi, venga!
2: Hay un chiste que me gusta mucho, que...
1: ¡Va!
2: Se le aparece una lámpara maravillosa en el desierto al maestro Padilla. Y él dice, ¿quién lleva la lámpara? ¡Hola, Adrián Padilla, el mamut! Te voy a conceder 6 deseos. Y le dice el mamut, oye, ¿qué no se supone que son 3? Y le dice el genio, sí, pero tú te ves muy amolado.
1: Estuvo bueno. Se tiene verán que agarra y que le dice, oye, ¿tú sabías que el 50% de una salchicha es sal? ¡Oh! Le dice. Y el otro 50 es chicha, le dice.
2: Estaba un plátano platicando con otro plátano, pero el plátano era de Estados Unidos. Y así venía a dormir y le dice el plátano de Estados Unidos, ¡oh, que descanses! ¡Hasta mañana! Y le dice el otro plátano, ¡oh, hasta banana! ¡Tú también!
1: Tiene que le dice, mamá, me dejó mi novio. Le dice, ¿cuál? ¿El de la moto, el viejito o el otro muchacho que viene?
2: A veces funciona, a veces no. Estaban dos vacas que se pelearon y al día siguiente no se dijeron ni mu.
1: Amor, ¿crees que estoy gorda? No, mi Buda. Perdón, mi vida.
2: ¿Tenemos chistecito allá? Échalo, Baby Mix.
3: Chupollito, mi chiste es, ¿cuál es el perro que nunca se va? El Akita.
2: El Akita, sí me gustó. ¿Por qué los elefantes no usan computadoras, Chumpollo?
1: No sé.
2: ¿Porque les da miedo el mouse? Otro de allá, Baby Mix, otro.
1: Otro de allá.
4: Hola, Pupi y Chumpollito. Mi nombre es Ana María y mi chiste es, ¿qué le dice un cabro tocable? Somos los intocables.
2: Es todo bonito, ¿sí, Chumpollo?
1: Amor, si un león nos atacara a mí y a mi mamá, ¿a quién salvarías? Si a ti y a mi suegra. Pues yo creo que al león, mi amor, porque de ser atacado por dos fieras no manches.
5: Hola, Pupi y Chumpollito. Me llamo Regi y mi chiste es, ¿cómo se dice pantera rosa en maya? Tulum, tulum, tulum, tulum, tulum, tulum, tulum.
2: ¿Qué le dice un jaguar a otro en una clase de inglés?
1: ¿Un jaguar a otro en una clase? No sé, la verdad.
2: Le dice, how are you?
6: Hola, Pupín Chompollito.
1: Hola.
6: Me llamo Paloma y mi chiste es, ¿por qué los gatos ven en blanco y negro?
1: No sé.
6: Porque están viendo una telenovela.
1: Estos fueron los chistes de hoy.
2: Estuvieron bonitos.
1: Sí, son...
2: Las 7:40.
1: ¡Vamos para arriba!
2: Miren lo que se avecina a la vuelta de la esquina. Viene Diego rumbeando.
1: ¡Vámonos!
2: ¿Eso es?
1: No.
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0: ¡Vamos a la pausita! Ahorita venimos. Que viene el ganalana para los grandotes. ¡No se despeguen!
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2: Regresamos rapidísimo. Sigan disfrutando. Este es el patio de recreos aquí en La Qué Buena.
0: ¡Vamos y venimos!
2: ¡Hasta vamos!
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2: Las 7:43 en México.
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1: Billete, papá, billete. Y esta lana la regala Yaguarú.
2: Pero ya.
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3: 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Buenos días, ¿quién habla? Hola.
5: Hola, ¿qué tal?
3: Buenos días, ¿cómo te llamas?
5: Alberto Carlos del Toro.
3: Alberto Carlos de la... ¿De dónde nos llamas?
5: Del Salto, Jalisco.
3: Saludos para toda la gente del Salto, hermano. Vas por 100 pesos, te paso tu cuterráneo. Adelante, Mamucho.
4: Mi vida, ¿quieres pregunta de espectáculos, de fútbol o de historia de México?
5: De fútbol, papá.
4: Muy bien, papá. Para el Salto, Jalisco. Dime, venga, ¿qué país organizó el Mundial de 1994?
5: Cinco, Estados Unidos.
4: Cuatro. ¡Es correcto! ¡Muy bien, papá!
3: Venga, ya hay 100 pesos en tu bolsa. Aún conservas comodín, vas por 200 o ahí te quedas.
5: Pues nos arrancamos por los 200, ¿no?
3: Venga, te paso el gallito. Adelante, Gallupi.
1: Venga, mi rey, facilito. Te doy una palabra, me cantas una canción. Donde venga esa palabra, ¿la quieres fácil o difícil?
2: Gallito bebé.
5: Gallito bebé.
1: Amor.
2: Gallito bebé.
3: Más atrás.
4: No le llego todavía.
5: Gallito bebé, ponme la fácil.
1: Gracias, amor. Ahora sí te escuché. Ahí te va, mi vida. Dime.

0: Dando con la palabra vida.
1: 5, 4.
2: El amor 3, de mi vida ha 2, sido tú.
1: 1.
2: Mi mayor ilusión.
3: Sí.
4: Yo pensé que era la de Camilo Sesto, pero era la del Recodo. Muy bien.
3: Me gusta. Llevas 200, aún conservas como nimbas por 300 o ahí te quedas.
2: Vamos por los 300.
3: Venga, por 300 tienes que decirme cómo se llama y quién la canta, baby. Que adivine la canción.
1: 5, 4,
2: Charles Den Muñoz.
1: 2.
0: ¿Cómo?
2: Charles Den Muñoz.
3: Ey, Armando, lo dijiste fuera de tiempo.
4: Es que el que te está soplando debería de concursar.
3: Sí, ¿por qué no le concurse él en vez de tú? Si tú no sabes. Y el que sí sabe no contesta.
4: Si lo hubieras dicho correctamente en tiempo, claro que es esa canción, pero lo dijo después.
3: Yo digo que sí, pero ya perdió el comodín.
4: Y estoy completamente de acuerdo contigo porque lo dijo después del conteo.
3: ¿Tú qué opinas, Gallo?
0: Yo digo que sí, pero ya perdió el comodín.
3: Va, okay. Ya no hay comodín, pero llevas 300. Vas por 400, hoy te quedas, muñeco.
2: No, ahí me quedo.
3: Es pregunta del mamut, va a estar muy fácil.
4: Y ya ves que tú eliges si es de historia, si es de fútbol o si es de espectáculo.
3: Claro, la categoría la decides tú.
2: No, me voy con los 300.
3: Juégale por 400, va a ser bueno.
2: No.
4: Bueno, que la gente del salto no sea sacatona, mi rey.
3: Bueno, 500 ni un peso más. Va, vámonos. ¿Para qué vas a ir, cariño? Por 400, por 500 pesos. Oh, pues bueno, también, cada quien decide. Ganador de
1: 300 pesos. ¡Felicidades!
3: Hermano, felicidades, bien ganado. Son 300 pesos tuyos. Me parece que pudo haber sido más, pero es decisión tuya.
0: Felicidades, compadrito. No nos cuelgues y aquí suena
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3: Qué bonito. Mamuchino, ¿qué horas son?
4: En este momento las 8:02, saludos a todos los pintores que se dieron cita el sábado en el Parque de la Solidaridad.
3: ¿Qué te la pasaste, papi?
4: Increíble.
3: Vientos.
0: ¡Guau! ¡Para arriba!
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0: Tiempo de hacer una pausa, regresamos. 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
3: Son las 8:13.
4: La temperatura.
0: En México, 16 grados.
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8: Mamuchín, ¿qué horas son?
9: Las 8 con 20 minutos.
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2: Ya son
3: las 8 con 24 minutos, mi gallito.
2: Vamos para arriba, mamuchín.
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1: Y bueno, pues señoras y señores, tenemos nuevo campeón del fútbol mexicano, un partido trepidante, emocionante el que vivimos el día de ayer en la gran final, pero ¿quién mejor que Giancarlo Vital para platicarnos del fútbol? ¡Adelante, Giancarlo!
2: Muy buenos días, mi querido Mahmud. Como lo mencionas, tenemos nuevo campeón en el fútbol mexicano, y es que la máquina celeste de la Cruz Azul lo logró, lo consiguió, la décima. Ya duerme en la noria luego de un partido muy emocionante el que vivimos ayer entre Pumas y Cruz Azul. Un Cruz Azul que fue aplicó la Cruz Azuleada, pero la invertida, ahora para bien. Y es que fue un guión de película de Hollywood lo que se consiguió. Iba perdiendo la máquina 1-0, luego logran igualar la situación, y al minuto 93, Rodolfo Rotondi, quien había sido el villano en los últimos años para la institución celeste, ahora con un zurdazo que conectó, nada que hacer para Keylor Navas, y con esto Cruz Azul es campeón del fútbol mexicano. Enhorabuena para toda la nación celeste, que es una afición muy, pero muy grande en nuestro país, uno de los equipos más populares en el territorio nacional, y que ahora con esto pues consiguen un nuevo título para las vitrinas allá justamente en la noria. Vaya, vaya historia y vaya partido que se vivió, caray.
1: Yo creo que tenemos que darle una mención honorífica al señor Wiki, un hombre que recibe al Cruz Azul y en 7 partidos, porque ese es el récord, o sea, le dan la dirección técnica del Cruz Azul, y en 7 partidos los vuelve campeones, mi querido Giancarlo.
2: Exactamente 30 días de que lo nombran como técnico a que se convierte en campeón con el Cruz Azul. Algo que técnicos han intentado años tras años, refuerzos, que esto y que el otro, y no lo habían podido conseguir. Y fue Wiki, 7 partidos, 30 días, logra ponerse en la historia celeste como el técnico que le da el título número 10 al Cruz Azul. Y no solo eso, mi querido Mamón, con este título Cruz Azul rebasa a Guadalajara como el segundo equipo con más títulos a nivel profesional en el territorio nacional, con un total de 27 títulos oficiales entre ligas, copas, CONCACAF. Bueno, ya Cruz Azul sumó un total de 27 y reitero, se vuelve la segunda institución más ganadora de todo el territorio. Así que, de donde lo vean, histórico lo de Cruz Azul, y lo de Pumas, ni modo, a trabajar, que hay con qué ilusionarse, por ahí necesitan reforzarse, porque la banca por ahí fue donde Pumas terminó por deber, pero fuera de ahí hay mucha ilusión para los pumistas a futuro, que puedan seguir intentando y romper esa valaria, porque ayer les tocó bailar el vals, 15 años sin poder salir campeones de la Liga Mexicana.
1: Pues muchas gracias por tu reporte, mi querido Giancarlo. También hay que hacerle una mención honorífica a Keylor, gran portero, increíble, extraordinario, paró todo, pero pues así es el fútbol. ¿Cómo te podemos encontrar en redes sociales, mi rey?
2: @GCVital, ya todo a partir de ahora de cara a lo que va a ser la Copa del Mundo, porque estamos a tan solo 17 días, caray, 17, qué chulada.
1: Uy, ya estamos a 17 días del Mundial. Muchas gracias, Giancarlo.
2: Nos escuchamos, saludos.
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1: Son las 8 de la mañana con 31 minutos. Vámonos para arriba.
3: 8:31.
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1: Las 8:34.
2: 8:34 ya.
3: Es que no me desbloqueabas. Te dejé una carta hoy.

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1: Ya llegó, ya está aquí, señoras, señores. Ella es
2: Ivette Parga Ávila y nos trae
1: puras buenas.
3: ¡Wow!
1: Oye, si le abrimos el micro ahí a la hermosa Ivette, estaría padrísimo.
4: Vamos a ver. Aguántate poquito, ahorita te abrimos el micro, mi querida Ivette Parga Ávila. Estamos ajustando aquí la consola. Parece ser que ya te tenemos.
2: No, no suena.
1: La que buena.
4: Yo creo que lo más indicado se arrime ahí un ladito del cocodrilo y nos hablen los dos en el mismo micro.
1: Ya está. No.
2: No, no está. Ah, está desconectado, muñeco.
1: Claro.
2: ¿Quién fue?
1: Ahora sí no, ahora sí desconozco,
4: No, no, sigue sin oír, pero no te preocupes. Y Betita, aquí te damos chance de que te acomodes mientras invitamos a toda la gente a que nos siga en quebuena.com.mx mientras ajustamos el micrófono de Ivette Parga Ávila. Gallito, es todo tuyo.
1: Claro que sí, que toda la gente se vaya preparando para las puras buenas del día de hoy. Ver, ahora sí, ya está como Zenaida. Sí, señoras y señores, ya llegó, ya está aquí. Ella es
3: Ivette Parga Ávila.
1: Y nos trae puras buenas.
5: Bueno, ahora sí, lo demás fue ensayo. Ya estamos aquí. ¿Cómo están? Muy, muy buenos días, Coco, Gallito, Mamut. En parriba y feliz de reencontrarnos y de saludarlos. Ya estamos en pleno ambiente mundialista. Faltan hoy 17 días para que inicie el mundial. No sé ustedes qué tan entusiasmados estén con esto, pero todo es mundial. La música, todo lo que tiene que ver con eventos, las ciudades sedes. Y bueno, pues creo que sí, una parte de nuestro corazoncito se emociona en que México vaya a ser parte de estas celebraciones. Pero fíjense que más allá de todo esto, el tema del fútbol hay que también verlo desde otra perspectiva. Y entonces el día de hoy los quiero invitar en estas puras buenas para que si están en la Ciudad de México o van a venir, asistan al Museo Memoria y Tolerancia porque se está ahí presentando una exposición que se llama Juego Limpio. ¿Y de qué se trata Juego Limpio? Bueno, pues de ver más allá de lo que es el mero deporte, sino todo lo que hay alrededor del fútbol, en donde también hay que hacer mucho más por la tolerancia, por la paz, por lo que sucede dentro y fuera de la cancha y lo que se produce y lo que proyectan los jugadores, los equipos, que son un ejemplo para las infancias, para la sociedad. Lo veíamos ahora en la final de Pumas Cruz Azul, en donde, bueno, felicidades a Cruz Azul que se llevó este trofeo, pero al final siempre hay como que estas disputas, ¿no? En donde llevas el fútbol, sí, a la emoción más allá de lo que es un simple juego, en donde empieza a veces la violencia, los insultos, que no debe de ser, porque pues todo eso no es el fútbol debe de ser un momento de paz, de encuentro, como todos los deportes, de fortalecer el ejercicio, de fortalecer nuevas y buenos pues circunstancias para la niñez, para los jóvenes.
2: Convivencia, ejemplo, buena manera.
5: Algo familiar, ¿no? Y que no se vaya a los extremos, en donde también en esta exposición podemos ver cómo la homofobia también ha sido algo que ha afectado mucho, la discriminación, cuánto tuvieron que luchar también las mujeres
4: el
5: por
4: racismo.
5: Ser parte, el racismo, la lucha de las mujeres por ser parte de un deporte en donde muchos años estuvo nada más para los hombres o donde ser un deporte de hombres.
2: Tres cosas que no soporto.
1: ¿Qué?
2: La homofobia, el racismo y la falta de cariño.
1: ¿Y hablando en serio?
2: No, en serio.
1: Ah, ok.
5: No, en serio. Creo que son males que han afectado muchísimo al mundo y por supuesto que se ven reflejados en el fútbol también. Entonces sí, esta exposición nos habla mucho de lo que debe de ser este deporte, que nos puede llevar también a un punto de encuentro, de tolerancia, de paz mundial, porque une a todo el mundo, une a los equipos, une a las generaciones. No importa de qué bandera sea, sino al final es disfrutar el juego. Pero hay quienes se lo toman tanto a pecho que parece que están están salvando al mundo, ¿no? Entonces, creo que eso no debe de ser, traspasar esas fronteras. Y esta exposición de verdad es muy bonita para que vayan en familia, para que lleven a sus hijos y les expliquen, pues, todos estos problemas que también hay y que se deben de erradicar. Además de que pueden ver ahí memorabilia, recorrer los distintos pósters que de los mundiales. O sea, la verdad está bien interesante. Vayan, disfrútenles cortito ahí en el Museo Memoria y Tolerancia. Y tuve la oportunidad, cuando fue la presentación de esta exposición, de conocer a estas mujeres extraordinarias, a las pioneras, estas mujeres que apenas están siendo realmente reconocidas después de más de 50 años, que fueron el tercer lugar en el primer mundial femenil de fútbol y luego subcampeonas en el mundial del 71 en México, poco reconocida, donde llenaron el Estadio Azteca. Entonces, estas mujeres que hablan ahora, después de tantos años, y dicen su experiencia, todo lo que les costó sobresalir y que ahora sean reconocidas, y te hablan de lo bonito que ahora dicen ver a las chicas que con mucha disciplina y que con mucha libertad pueden ejercer este deporte, también fue muy lindo. Entonces, bueno, pues esa es la recomendación, y la ONU ha establecido este 25 de mayo justamente como el Día Internacional del Fútbol, buscando eso, que el fútbol una, acérquese un motivo de paz, no de desunión, y que no nos vayamos a la violencia. Se han dado episodios tan lamentables, ¿no? Mamón, tú recordarás esos episodios
4: el
5: tan...
4: El Querétaro Atlas, por
5: sí,
4: ejemplo.
5: Así es.
4: Mira, pero yo tengo una teoría, mi Bet, y sé que esto nunca va a pasar, es una utopía, es algo que verdaderamente nunca va a pasar, pero yo considero que el día que dejen de vender bebidas etílicas en los estadios, el 80% de estos problemas de violencia se van a acabar. Eso no va a pasar porque hay patrocinios, hay convenios, hay reglas, pero eso yo creo que mucha gente se motiva a lanzar insultos y a pelearse por la efusividad del alcohol.
2: Hay que ser muy sinceros, si se dejara de vender la bebida alcohólica en el estadio, lo que se acabaría sería el deporte, porque es lo que lo sostiene.
5: Sí, claro. Es un detonante importante la venta de estas bebidas alcohólicas, por eso hay como que hacer conciencia más bien en lo social, en la paz y en la ética, en lo humano, y también lo que se está tratando de erradicar, sobre todo en estas justas mundialistas que reúnen a tantas partes del mundo, pues lo que es el turismo sexual, la explotación infantil, muchos graves problemas que finalmente a veces se ven reflejados en torneos como estos. Pero bueno, pues ahí está la recomendación de hoy en Las Puras Buenas.
1: Padrísimo, Ivette. Pues entonces también ahora ya han visto muchos comerciales en los cuales diferentes artistas y talentos andan diciendo, pues, que cuidemos a nuestros pequeños, a los chicos de la casa, a niños y niñas, porque ahora con lo del mundial, pues habrá visitas de diferentes personas del mundo y habrá que tenerlos cerca para evitar que vivan algún peligro o algún riesgo.
2: Es que todo eso es importante. La verdad es que vivimos en una época rara, complicada, donde la diversidad se vuelve interesantemente peligrosa también, hay que ser muy sinceros. Entonces sí, a tener cuidado. Somos anfitriones, viene mucha gente del mundo y tenemos que tener cuidado con quién dejamos pasar a nuestra casa.
5: Sí, ahí hay que poner como en ese... No queremos entristecer todo este panorama, pero sí ser conscientes de todas estas
1: situaciones. Sí, ¿por qué? Porque pues mira, vas a ver el partido y de repente te citas con 5 personas que invitó Juanito y Juanito invitó a otras 3 y de repente por estar en el cotorreo, ¿y el niño? ¿Y qué está haciendo? ¿Y con quién está? Claro. ¿Y a dónde? ¿Y por qué se metió al cuarto con tal persona? ¿Sí me explico? O sea, todo ese tipo de cosas hay que tener mucho cuidadito. Gracias, Ivette, te queremos, te adoramos. Y síganla en sus redes sociales.
0: Síguela en todas sus redes sociales como @IvetteParga.
4: Me gustó mucho la sección de Ivette. Gracias.
2: Las 8:49.
4: 8:49.

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2: Ay, sí, cierto. 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Y aquí las
3: 8:51, muchachos.
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buenos días, Guadalajara. Buenos días. Te saluda aquí en el micrófono tu compa Rafa Valles, el Rafa Mouse, ya se me, ¿no? En los controles, mi queridísimo Marquiño Urbar, gracias. Te recuerdo, líneas telefónicas a tu disposición, 33-36-30-08-79, 33-36-15-17-72. Relájese unos minutos y mándeme una nota de voz al WhatsApp, 33-36-15-17-72. ¿Qué tiene que decir la nota de voz? Fácil. ¿Cómo te llamas? ¿En qué colonia me escuchas? ¿Qué

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2: Te recuerdo que llega la despensa más pesada a La Qué Buena 97.1. Y dime a través de WhatsApp qué canción quieres también, para eso es. Y aparte, ¿a qué colonia te llevamos esta despensa de 97.1 kilos?
3: ¡Súbele! Aquí suena La Qué Buena 97.1. Hola, Rafa Mao. Oye, ¿me podrías complacer con la canción de San Charlie de Javi? Y un saludo para toda mi familia que andan en la playa a 2:20. Saludos.
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1: Hola Rafa, muy buenos días. Soy Nadia, quisiera ver si me puedes poner la canción Regalo de Dios de Julián Álvarez. Que tengan un excelente inicio de semana. Saludos a todos los radioescuchas.

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1: Ya son las 9:12.
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1: Más canciones, más música, puras buenas. ¿Qué dicen por acá? ¡Ay!
2: Buenos días, mi Rafa Maos. Aquí en la zona centro somos la que buena. 97.1. ¿Me puedes complacer con la canción, la de mi muñequita, de la banda Cuisillos? ¿Me puedes mandar un saludo a mi Maya el Perico, que nos tiene bien sometidos 24-7 en la dobladora? A mí, a mi compita el Edgar. Saludos.
3: Son las 9:16.

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1: El lunes, señoras y señores, de peticiones buenísimas, puras buenas. ¿Qué dicen acá en el WhatsApp, Marquiño? ¡Súbele!
2: Aquí suena La Qué Buena 97.1. Hola, buenos días, Rafita. ¿Me puedes complacer con la canción de Todavía Te Amo, de Grupo Firme? Y saludos para todos los que escuchan La Qué Buena, en especial para Ernesto Muñoz.
3: Son las 9:19.
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1: Vámonos, son las 9:21, lunes 25 de mayo, totalmente en vivo, Guadalajara. ¿Y qué creen? Hoy para ustedes, la información de cómo llevarse la despensa más pesada y también todos los últimos detalles sobre el aniversario del Mercado San Juan de Dios. Quédense con nosotros. Ganó el Cruz Azul, señoras y señores. Estamos en vivo. ¿Qué pide por acá?
2: Aquí suena la que buena 97.1.
1: Buenos días.
2: Hola, Rafa. Muy buenos días. Buen inicio de semana. A ver si me podías complacer poniendo la canción Amémonos Más de la Arrolladora.
1: Con todo gusto, carnal. Pues,
2: saludos a mis compañeros de Carnicería El Peinecillo de Oro. Mike Latoso a la orden. Aquí suena la que buena.
1: Échale, Mike Latoso.
2: Buen día.
1: Que Dios te bendiga. 9:22. 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
1: Qué buenas rolas están pidiendo el día de hoy. Vámonos. Para muestra basta un botón.
2: Aquí suena La Qué Buena 97.1. Buenos días, mi Rafa Maus. ¿Me puedes poner la canción de Osadía de Edén Muñoz?
1: ¡Qué rolón, qué rolón!
2: Para mi hermana Brenda Fabiola, que vive en Tala Ruiseñores. Saludos, buen día para todos.
1: Buenos días, son las 9:26. ¡Súbele!

0: ¡Qué buena rola, señoras y señores! Estamos en vivo. Soy Rafa Valles, el Rafa Maus. ¿Cómo andamos, Guadalajara? Oiga, gracias a todas y todos ustedes que me aguantaron la semana pasada ahí con la voz de adolescente. Queda poquitita tos, pero todo bien. Estamos en vivo, soy tu compa Rafa Valles, el Rafa Maus. ¿Cómo andamos, Guanatos? Estamos en vivo también a través del Instagram, @quebuenaGDL. Sígueme y ahí nos estamos viendo en este momento, @quebuenaGDL, en este momento en vivo en el Instagram. Y señoras y señores, necesito que se comuniquen a las líneas telefónicas 33-3630-0879 o 33-3615-1772, porque en este momento llega...
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0: Vámonos, vámonos, vámonos. Señoras y señores, aquí suena la que quieras. Ustedes se comunican y eligen. El día de hoy, las opciones son de Selena. Así es, o Selena, como le quieres decir. Súbele, súbele. Y la primera rola lleva por nombre... Amor Prohibido.

Vota, elige, decide. 33 36 30 08 79 33 36 15 17 72. O vámonos con la segunda opción, que también está buenísima. Es un gran rolonón para ponernos a bailar al ritmo de Corpus Christi con Selena y los Dinos. Y eso que lleva por nombre Como la Flor.

0: Dice mi compa Vicente Zambrano que nos pongamos a Firme. Lo vamos a poner después de la de Selena, porque en este bloque ha sonado Firme tres veces. Sonó Firme con Carolina Ross. Arrancamos el bloque con El Beneficio de la Duda y sonó Firme con el Jackie, carnal. Esta es la casa de Grupo Firme. Tres rolas en un bloque de Grupo Firme. Vámonos, señoras y señores. Ustedes votan, ustedes eligen. Vicente, te vi el otro día en Intocable. Te mando un abrazo, carnal. Vámonos por la línea número 15. La que buena, buenos días.
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0: Ok. Buenos días, papá. Como La Flor, Chula de Chulas, o vámonos con Amor Prohibido.
1: Como La Flor.
0: Como La Flor, perfectísimo. Perfectísimo, sí, Como La Flor. Te mando un besotote, ¿sale?
1: Igualmente, Rafa. Saludos para todos los que escuchan La Que Buena.
0: Que y Dios te bendiga, hermosísima.
1: Y para mis papás que te están escuchando y para mi esposo.
0: Saludos a tus papás y a tu esposo y a ti y a tu nieto y a toda la familia que tanto quiero.
1: Muchas gracias, Rafa.
0: ¡Vámonos! Por la línea número 30. Muy buenos días, La Que Buena.
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0: Oye, la otra llamada que dijo, ¿Como La Flor o Amor Prohibido?
2: Como La Flor.
0: Ah, ¿y tú cuál vas a decir?
2: Como La Flor.
0: ¿Como La Flor? ¿A poco sí te gusta mucho Como La Flor? Sí. Saludos para quién, chaparrita.
2: Para mis hijos.
0: ¿Cómo se llaman tus hijos?
2: Saúl y Isaías.
0: Posámonos Como La Flor. ¿En qué colonia me escuchas, hermosa?
2: Los Puestos.
0: Y en Los Puestos, en Tlaquepaque, todo mundo grita.
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0: Son las 9:33. Muy buenos días, súbele.

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2: ¿Qué onda, Rafa Maus? Te saluda.
3: ¡Qué húbole!
2: Desde el Qué Buen Cóptero con el reporte vial.
3: Vámonos.
2: Mañana de fuego y fierros retorcidos en la metrópoli. Elementos de emergencia se movilizaron a la calzada Lázaro Cárdenas y la calle 8, donde se registró un aparatoso incendio en un vehículo que colapsó la circulación por varios minutos. Por otro lado, en Zapopan, dos unidades del transporte público protagonizaron un choque sobre la lateral de Juan Gil Preciado al cruce con el Liceo Orozco Gutiérrez, con rumbo a Arcos de Zapopan. Por fortuna no hay heridos, pero la carga vehicular en la zona ya está pesadísima. En temas de vialidad urbana, mucho ojo si vas al centro. Los semáforos están totalmente fuera de servicio en el cruce de 16 de septiembre y Constituyentes, así que maneja con precaución y hagan el 1-1. Yo soy Beto Codina y recuerda, si el tráfico no se mueve, muévete tú, pero con cuidado.
3: Vámonos a la pausa, Guadalajara. Al volver, más música, más peticiones, solo llama y grita, aquí suena. Son las 9:37 minutos.
4: La temperatura
3: 24 grados.
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3: Vámonos con este rolonón, señoras y señores. Buenos días. Está haciendo un calorón en la ciudad. 25 grados centígrados. Ya huele a fiesta mundialista. Recuerden que en Radiópolis, obviamente W Radio, Los 40 y La Que Buena 97.1, somos emisoras oficiales de esta justa deportiva del Mundial. Así es que vámonos, vámonos, buenos días.
36: Hola, Rafa, buenos días. Buenos soy días. Elena. Los escucho acá en Puerta de Hierro. ¿Me pones, por favor, la canción de que se te olvidó?
3: Okay.
36: De La Arrolladora. Gracias.
3: Con buenos todo días, gusto.
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3: Muy buena rola, son las 9:46. ¡Súbele!
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1: Al terminar esta rola tengo boletos para la banda MS en la Arena Guadalajara. Boletos para la banda MS en la Arena Guadalajara. Lo único que debes de hacer es registrarte y gritar ¡aquí suena!
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1: Vamos, ¿qué dicen por acá?
2: Aquí suena La Qué Buena 97.1. Rafa, muy buenos días.
1: Buenos días.
2: Qué gusto de escucharte.
1: Igualmente, gracias.
2: ¿Me puedes poner una canción de Remy Valenzuela? Okay. Ámame una vez más.
1: Qué rolón.
2: Y aquí suena La Qué Buena 97.1.
1: 9:49. Ya volvemos con boletos para la banda MS. ¡Súbele!

0: Muy buenos días, Guanatos, ¿cómo estamos? ¡Hey! Iniciando la semana con toda la actitud, súbele.
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0: soy tu compa, Rafa Valles, el Rafa Maus, te saluda acá al micrófono. En la consola, mi queridísimo Marquiño Urbar. Y atención, Guanatos, atención. El día de hoy, así como lo oyes, así como lo escuchas, súbele, súbele, súbele, súbele.
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0: Oigan, se está haciendo viral, bueno, varios videos, vamos a hablar rapidísimo. Julián Álvarez, el invitado de Cristian Nodal este viernes en el Auditorio Telmex. ¿Quieres escuchar cómo suena? Ingresa a nuestras redes sociales, arroba que buena GDL, en Instagram y en Facebook, que buena Guadalajara. Ahí está el video que le está dando la vuelta a el internet. Y también Intocable se presentó en la Plaza de Toros, Nuevo Progreso, con un lleno total, una cosa impresionante. Qué artistazos son nuestros compas de Intocable. Qué artistazos. Neta, impresionante lo que hizo Intocable. Y el jueves en la Arena Guadalajara se presentó Grupo Frontera y los invitados fueron juntos Josi Cuen y Jorge Medina. Señoras y señores, estamos en vivo en el Instagram, arroba que buena GDL, porque llegó el momento de dar boletos para la banda MS.
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0: Así es, la banda MS llega este fin de semana a la Arena Guadalajara después de una larga espera. Llega y la que buena 97.1 te invita. Saludos a mi querida Julia. Le mando un besotote. Ingresen al Instagram, arroba que buena GDL en este momento. Vámonos porque llega la banda MS. Si ya te registraste con tu nombre completo y el de tus tres rolas favoritas, comunícate a las líneas telefónicas 33 36

0: atención. ¿Qué quería sentir? Inciso A, tus caricias. Inciso B, tus ojitos. O inciso C, tus tobillos.
1: Tus caricias.
0: Vamos a escuchar. ¡Son tuyos los boletos! ¡Te vas a la Arena Guadalajara a disfrutar de la banda MS!
1: ¡Muchas gracias!
0: ¿Estás contenta?
1: Mucho.
0: Perfectísimo. Muchísimas felicidades, chaparrita. ¿En qué gracias, colonia me escuchas?
1: En la colonia Nueva Lázaro Cárdenas.
0: Y en la Nuevo Lázaro Cárdenas, todo mundo grita.
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0: No me cuelgues, vamos a tomar tus datos y vamos a darles opciones para desayunar.
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4: Señoras, señores, yo con el Correcaminos. Oigan, excelente lunes, iniciando la semana con el pie derecho. ¿Y qué creen? Que ya vamos a echar lonche. Ya llegamos al Qué Buen Lonche, mi querido Rafa Mouse. Y a ver, ¿en dónde estamos, mi coyote?
5: Justamente estamos enfrente de la Plaza de Toros.
4: Claro que sí, la Plaza de Toros de aquí de Santa María Tequepexpan. Y a ver, ¿con quién tengo el gusto por acá, compadre?
5: Con Esteban.
4: Oye, a ver, mi Esteban, ¿qué podemos llegar a desayunar aquí a los taquitos?
5: Pues unos ricos taquitos de birria, una orden o un consomé.
4: Ay, ay, ay, miren, se andan bien crudelios. Déjense venir por acá porque van a salir como nuevos. Y compadre, a ver exactamente.
0: Oye, el otro anda emocionado aquí, por porque ganó el Cruz
5: estamos
0: Azul.
5: Santa María Tequepexpan, en la avenida Comunfort 204.
4: Justo enfrente de la Plaza de Toros, como les comentábamos. Y viene promoción para el público y toda la banda que viene sintonizándola. Qué buena, ¿qué promoción vas a tener?
5: A las primeras 10 personas que lleguen y gritan aquí suena la Qué Buena, le estamos dando el 2x1.
4: ¡Ay, ay, ay!
5: Qué chulada, pues que se aprovechen todos los conductores. Hay todos los de plataformas, que se dejen venir, que se dejen venir, Correcaminos.
4: Oye, carnal, bueno, pues yo me aventé una orden. No, hombre, Chapuline. No tienes idea de lo bueno.
0: Órdenes las que te doy y no me haces caso, carnal.
4: ¿Estás a dieta? Bueno, pues ya lo saben, aquí los vamos a estar esperando. ¿Y cómo serita aquí en Tacos y Birria la pasadita aquí suena?
5: La Qué Buena
4: 97.1.
0: Vámonos a la pausa, ya llega llamando y ganando. Quédate porque tengo muchísima lana para ti. Arrancamos la semana gritando, aquí suena.
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0: 9.59.
7: La temperatura.
0: Calorón, 26 grados.
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0: Rafa Valles, el Rafa Mauso, se hace tu servidor. Muy buenos días, Guanatos. Oigan, líneas telefónicas facilísimas y el WhatsApp. 33-3615-1772. Mándame tu nombre completo y el de tus tres rolas favoritas. Te vas a comunicar para que te lleves mucha lana y gritar, ¡aquí suena!
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0: Inicio de semana, vámonos con este rolón de Edwin Luna y La Tracalosa. Para todos aquellos eones que le van al Cruz Azul y agarraron salunes y hoy no fueron a trabajar. Y así como Johan, dicen que les da gripa o que les duele el estómago. Así, el correcaminos. Así. Son las 10:08, súbele.

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1: Si esta rola no se nomina al Grammy o se lo gana, digo, por lo menos una nominación, no sé qué pasa. ¡Qué canción! Señoras y señores, él es Eden Muñoz en compañía de Cristian Castro y se llama Osadía. ¡Aquí suena!
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1: Son las 10:12.

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1: Son las 10 con 15 minutos. 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
1: Después de esta rola llega la lana. Se llama Vuelve, Ricky Martin y Los Ángeles Azules.

0: Yo estoy muy contento porque es momento de dar lana. Si ya te registraste al WhatsApp 33-36-15-17-72, es momento de que te comuniques. 33-36-30-08-79-33, 36-15-17-72. Así es que, atención, Guadalajara. La que buena, muy buenos días.
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0: Esa niña tiene voz de que se va a llevar mucha lana.
1: Ay, ojalá.
0: ¿Cómo te llamas?
1: Alexandra.
0: ¿Alexandra con T?
1: Alexandra, con X.
0: Mira, me gustó mucho cómo contestaste. Vamos a repetir como que no ha pasado aquí nada, ¿ok?
1: Ok.
0: A ver, fíjate. Continuamos en vivo, Guadalajara. Es momento de que se comuniquen 33-36-30-08-79. 33-36-15-17-72. La que buena, buenos días.
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0: Muy bien, qué bonito. ¿Cómo te llamas?
1: Alexandra.
0: ¿En qué colonia me escuchas?
1: De Tlajomulco, de Lomas del Sur.
0: Saludos hasta Tlajomulco. ¿Estás lista para ganar?
1: Sí.
0: Atención, ¿a qué hora te registraste?
1: Me registré a las 10:08.
2: ¿Y tú? ¿Cuántas canciones te sabes? Esto es El Doble o Nada.
0: Esto es El Doble o Nada, chaparrita. Tienes 5 segundos para decirme cómo se llama y quién canta las siguientes canciones, ¿ok?
1: Ok.
0: Por tus primeros 50 varos, ¿cómo se llama y quién canta esta canción que suena? Antes de que se termine el conteo, ¿eh? ¡Así!
2: 5, 4, 6, 2, 1.
1: Secreto de amor, de Joan Sebastián.
0: ¿Y por qué te esperaste a que terminara el conteo?
1: Pensé que apenas me
0: iba a darlo. No, si por eso suena el conteo, no suena lo menso, chaparrita, no manches. Delante de la gente, no me mires, no
1: se acabara.
0: Es tu único chance. Ya se perdió tu chance. Tienes 50 varos. Pero tienes que decirlo y te lo aclaré. ¿Cómo se llama y quién la canta antes de que termine los 5 segundos, ok?
1: Ok.
0: ¿Vas por los 100 pesos? ¿Doble o nada?
1: Sí, voy por los 100 pesos.
0: Atención.
2: 5, 4.
1: Juan Gabriel, querida.
2: Eso.
0: Ven a mí que estoy. Muy bien, chaparrita.

0: Ya tienes 100 pesotes, chaparrita. ¿Doble o nada vas por 200?
1: Por los 200.
0: ¿Quién canta y cómo se llama esta rola? ¿Qué suena? Así.
2: 5, 4.
1: Julián
3: Álvarez.
1: Ojos verdes.
0: Te di otro chance porque ya se había terminado el conteo, pero ahora sí ya no hay chances.
1: Ok.
0: Antes de que suene la chicharra. Chaparrita, tienes 200 pesotes. La pregunta es, ¿te los quedas o vas por 400 pesos?
1: Voy por los 400.
0: Ok. Chaparrita, ¿quién canta y cómo se llama esta rola que suena así?
2: 5.
1: Historia sin fin de Arrolladora.
0: No, chaparrita.

0: Ahora vámonos con otro rolonón, señoras y señores. Llega Pancho Barraza. Que me maten las penas. 10:24. Aquí suena
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0: Ahí está, Amarte Me Sabe Bonito, señoras y señores. ¡Vámonos! Porque en los correcaminos andan en las calles de Guadalajara. Señoras y señores, quédense y vámonos por muchos regalos. Tenemos toalla para la primera persona que llegue y también regalitos como gorras, playeras, quebuelindros y obviamente sus tatuajes para los primeros autos que lleguen y tengan promociones exclusivas. Cáiganle a la calle Pino Suárez, esquina con la calle Guadalupe Victoria. Calle Pino Suárez, esquina con la calle Guadalupe Victoria. Esto en la colonia Toluquilla, entre la Quepaque. Toda mi raza de Toluquilla, entre la Quepaque. Cáiganle y griten muy fuerte. ¡Aquí suena!
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0: 10:26.
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1: Continuamos en vivo y vamos con Lana. Son las 10:35.
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1: Vámonos con Grupo Frontera, esto que lleva por nombre Un Solo Corazón. Son las 10:38. 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
1: Terminando esta rola de la original Van de Limón, vamos con Lana, señoras y señores. Prepárense para ganar. Son las 10:41. Solo griten, aquí suena
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0: buenos días, Guadalajara. Son las 10:44, totalmente en vivo, te saluda Rafa Valles, el Rafa Mouse. Y atención, Guadalajara, porque en este momento, atentos, se pueden llevar muchísima lana. Todos ustedes revisen su cartera. Yo sé que todavía faltan días para la quincena, sé que no traen lana, quédense con nosotros y comuníquense. 33-36-30-0879, 33-36-15-17-72. Quiero esas líneas telefónicas timbrando porque llega...
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0: Esto se llama el doblete. Lo único que debes de hacer es contestar muy fuerte. Aquí suena la que buena 97.1. Y con eso te llevas una lana, ¿ok? Tú decides si te la quedas o la duplicas. Muy buenos días, la que buena. ¿Quién habla?
2: Hola.
0: Te escuchas bien cruda, Paola.
2: No, nada de eso.
0: ¿No? Chaparrita, tengo 50 pesotes para ti. ¿Te los quedas o los suplicas?
2: Los suplicamos. ¿Qué?
0: Vámonos, dice por acá. Muy buenos días, la que buena.
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0: Ya llegó la más duplicadora del barrio. ¿Cómo estás?
3: Ay, muy bien, ¿y tú? ¿Cómo sigue la garganta?
0: Mira, ¿cómo le hace el tiranosaurio Rex? Chaparrita, tengo 100 pesotes para ti. ¿Te los quedas o los suplicas?
3: No, los duplicamos.
0: ¡Vámonos! Ahora sí, señoras y señores. Vámonos por 200 varos. La que buena, buenos días.
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0: ¿Quién anda por ahí?
4: ¿Qué onda, Jorge Luis?
5: ¡Qué ofertón!
0: ¿A poco sí? ¿A qué te dedicas, Jorge Luis? Jorge Luis.
4: Estamos en la obra.
0: ¿En la obra de teatro o en la obra de... La
4: obra ¿eres de maestro? De albañil,
0: Ah, carnal, muy bien. ¿Y tú qué, echas mezcla o te echan la mezcla
4: sí,
0: a ti?
4: De todo, cara.
0: ¿Sí? ¿Lo que salga?
4: De todo mi raza.
0: Carnal, y no nos mandaste WhatsApp, ¿verdad?
4: Sí.
0: A ver, ¿a qué hora, mentiroso?
4: Como a las 10:25.
0: Ah, fíjense cómo es mentiroso mi compa, el maestro, ¿eh? ¿En qué termina tu teléfono?
4: En 49,
0: 1849. Fíjense qué mentiroso es. Por eso... 1849. ¿Ya 90, ves, Carmen?
4: 9849.
0: 9849. Por eso te terminó tu novia. ¿Cómo te llamas?
4: Luis González.
0: No, dice Enrique González. Uh-huh. Ah, sí, sí, ok. Carnal, pues, ¿qué crees? Tengo una muy buena opción para ti.
4: A ver.
0: Tienes 200 pesos. ¿Te los quedas o los suplicas?
4: Duplicarlos.
0: Ah, muy bien, carnal. Y yo pensé que se los iba a quedar. Atención, Guadalajara. Atención, Guadalajara. Llegan 400 pesos.
6: Ay, mano, qué coche tan precioso.
0: ¿Quién los quiere? 400 pesos. 400 pesos. Solo por contestar, aquí suena la que buena 97.1.
6: Tú te llevas y no te aguantas.
0: Vámonos, señoras y señores. La que buena, buenos días.
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0: ¿Cómo te llamas?
7: Eric Tavares.
0: Oye, Eric, te tengo una muy buena noticia, ¿eh?
7: Dime.
0: ¿A qué te dedicas? Cuéntame.
7: Aquí andamos en los traileros.
0: Oye, ¿cómo andas de lana ahorita?
7: ¿Cómo qué?
0: ¿Cómo andas de lana?
7: No, pues bien corto.
0: ¿Sí?
7: Sí.
0: ¿Cómo te caerían 400 varos?
7: No, pues qué chulada.
0: Sí, pues qué crees, la qué buena. 97.1 trae para ti 400 pesotes. La pregunta es, ¿te los quedas o no?
7: Me los quedo.
0: ¡Son tuyos 400 pesotes! ¿En qué colonia me escuchas?
7: Aquí de la colonia de las Liebres.
0: Y en las Liebres todo el mundo grita, aquí suena.
7: La qué buena, 97.1.
0: No me cuelgues, vamos a tomar tus datos. 10 con 50, aquí suena.
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0: Vamos a escuchar dónde andan los correcaminos. Atención, Guadalajara, atención. Toda la raza que está pendiente de la ruta de los correcaminos, ¡súbele!
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2: Señoras, señores, yo Jere el Correcaminos. Oigan, continuamos entregando bastantes premios en las calles, mi querido Coyote. Y ya tenemos a los ganadores que se llevan pues regalitos oficiales de la que buena. A ver, mi Coyote, platica con ellos, carnal.
3: Oye, qué padre, aquí tenemos a la ganadora que se está llevando una toalla. ¿Qué le parece la toalla?
4: Muy bonita, está grande, perfecta. Uy, para irnos de vacaciones.
3: Eso, ¿dónde me decía que le iba a ir a presumir?
4: A todos los balnearios y a las playas.
3: Eso, y de este lado, ¿quién tenemos?
5: Francisco.
3: Francisco, ¿usted qué se está llevando?
5: Una camisa.
2: Ya, Gonzalo.
5: Muy bonita.
3: ¿A quién le quiere mandar saludos?
5: A Carlos, que está trabajando.
0: ¿Tú quieres
3: eso,
0: a Carlos?
3: Carlos, saluditos de este lado. ¿A quién le quiere mandar saludos?
4: A mi hermana Norma.
3: ¡Corre caminos!
2: Bueno, pues ya lo saben, ganar es muy fácil. Únicamente hay que sintonizar la que buena, ponerle en el 97.1 y caerle con nosotros gritando muy fuerte. ¡Aquí suena!
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0: Vámonos a la pausa, familia. Soy Rafa Valles, el Rafa Mouse. Quédate con nosotros porque ya viene el Rino. Así es con Ceci Vega. Juntos gritemos, aquí suena.
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0: 10:54.
7: La temperatura.
0: 25 grados.
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6: Continuamos en vivo, Guadalajara, muchas gracias. Son las 10:55. 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

0: ¡Eso, Cecilia!
1: Buenas, buenas, mi Rino, ¿cómo estás?
0: ¿Qué ha habido, familia? Arrancando semana, bebé. ¿Cómo está la mujer? ¿Cómo estás, bebé?
1: No, pues, ¿qué te digo, mi Rino? Los lunes para mí son difíciles, complicados. ¿Qué pasó? Por acá estamos, Rino. Aquí estamos, bebé, aquí estamos.
0: Como edecán de famosa telefonía que se anuncia aquí cada salida a corte, familia. Así andamos aquí, bien
1: ya
0: parados.
1: Ya sabe, Rino. Oigan, me imagino que para todo, ¿no? De repente los lunes son bonitos porque arrancamos una nueva semana.
0: Sí.
1: Una nueva oportunidad.
0: Claro.
1: Un nuevo comienzo. Una nueva semana de echarle ganas.
0: Mira, yo llevo el conteo. Llevo el conteo porque el próximo miércoles me voy a zumbar unas tripitas ahí en el mercado San Juan de Dios. Así con jitomatito y un chilito capeado. ¡Uy, qué rico! Familia,
1: oye,
0: recordarles, ¿eh?
1: Cada vez está más cerca el Mundial, Rino.
0: Ah, también. ¿Son qué? ¿16 días? ¿También? ¿O 17, creo? Ay, no sé, ahorita checamos bien.
1: No sé, pero ya no falta nada, no falta nada, Rino.
0: Sí, se va a poner bueno. Y ya tenemos acreditaciones, familia. Ya tenemos acreditaciones. Hay que ir. Hay que ir. Ah, espérame, toqué tema delicado, Cecilia. Perdón, no me acordaba, bebé. Saludos al Rafa Valles.
1: Rino, voy a hacer de cuenta que tu comentario no lo hiciste. Y
0: no me acordaba.
1: La tercera es de ustedes. Hola.
0: No me acordaba, Cecilia, ¿verdad? Fue el Rafa, fue culpa del Rafa. Bueno.
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0: Uy. Uy. Valeria, la cachonda, ¿eres tú, mi amor?
2: Esa me iba, no.
0: Uy, ¿cómo estás, bebé?
2: Pues, ¿para qué te digo? Porque luego me haces de cosas que no. Yo estoy bien, ¿no?
0: Ya no, yo ya
1: oye,
0: cambié.
1: Oye, te queremos presentar a un amigo el miércoles, ¿eh? Qué bueno que marcas.
0: ¿Ya agarraste mira, barco, mija?
2: Mira, sí. Sí tiene billuji.
0: Ey.
2: Sí, tiene un buen carrazo, sí.
0: Dos, ok.
2: Quiero un piojo, la verdad.
0: ¡Ah, regadera!
1: Oye, y hablando del físico, si no tiene eso, ¿lo podemos compensar con otra cosa?
0: Ajá.
2: Pues depende. No, o sea, si yo ahorita me ocupo, me estoy buscando eso, gracias.
0: Ay, espérate, Valeria, pues te vamos. Vas a agarrar barco sin compromiso, mija.
2: No,
0: saliendo del evento, ir a trácales, vámonos, Ricky.
1: Valeria, te van a tratar bien.
0: Ey. Ay, Valeria.
2: Bueno, pues depende a ver cómo está el muñeco.
0: Ay, hija de la mañana. ¿Güeros o morenos, Valeria?
1: Bueno, tenemos una posibilidad, Valeria. Tenemos una posibilidad.
0: ¿Güeros o morenos, Valeria?
2: Güeritos como tú.
0: Güeritos, ay, hija de tú. ¿Sin barba o con barba?
2: Así con barbita bonita que raspe.
0: Ay, hija de la... ¿Altos, chaparros?
1: Ay, Rino,
0: ¿o cómo?
1: Te están describiendo, Rino, ¿eh?
2: Altos como tú.
0: Hija de la mañana. A ver, espérame, ¿qué más? ¿Gordo o flaco? Flacos. No, yo soy gordo, mija. Yo soy gordo, sí, no, yo no soy flaco. No, ya no. Mejor cámbiame el tema porque me estás cohibiendo.
1: ¿Cuál canción quieres, Vale?
0: Hija de la mañana.
2: Prefiero que tenga más cosa que panza. Eso sí.
0: Yo lo único que tengo, mija, es dinero. El único que tengo, dinero.
1: Oye, ya estamos entrando en temas muy delicados. ¿Cuál canción quieres, Valeria?
2: Quiero la canción...
0: ¿Quieres?
2: De la banda Frey.
0: ¿Cuál?
2: La de la dieta.
0: La de la dieta. Uy, arre. Mi Vale, abrazo. ¿De dónde te reportas? ¿De qué colonia, mi Vale?
2: De aquí, de Lomas del 4.
0: ¿De Lomas del qué?
2: Del 4.
0: Arrolladora, ¿y cómo se grita ahí en Lomas del 4?
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0: ¡Qué bonito, Valeria! ¡Un abrazo, bebé! ¡Vámonos!

0: amo, Valeria, te amo, bebé. Ay, perdón, ya me quemé. Ay, ya me quemé. Oye, bebé, tengo que platicarles de algo, Cecilia.
1: Cuéntanos.
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1: 11:27.
3: La temperatura.
0: 28 grados centígrados.
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6: 11:34.
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0: suelo, bebé.
1: No, nomás a la mitad, Rino, porque luego no me puedo levantar.
0: Es que ya somos treintones, familia, ya todo duele. Oye.
1: Si quieres ya con eso.
0: Sí. Familia, hablando de treintones talentosos, señoras y señores, en las calles de la ciudad, en la que boneta no se encuentra ningún elemento talentoso, pero si anda mi compa el Joshua. Ah, no te creas, Joshua. Baje el arma, mijo. Baje el arma. Oigan, familia, tenemos regalos en las calles, bebé. Ahí te va, fíjate. ¿Quieres una gorra, que quebolindro, playeras? Kyle, en este momento, ahí anda mi compa el Joshua, mi compa el Correcaminos, y mi compa el Toro, y mi compa el Gato de Angora, y todo el equipo de promociones de La Qué Buena. Ellos están ubicados en la colonia Lomas del 4, en la avenida Tlaquepaque, al cruce con la avenida Terrazas. Repito, La Qué Boneta está ubicada en la avenida Tlaquepaque, al cruce con la avenida Terrazas. Colonia Lomas del 4, en Tlaquepaque. Cáiganle, familia, ahí anda el equipo de promociones. Traen regalos, ¿eh?
1: 43, familia.
2: Uy, la gente.

0: A esta hora, Rita, yes. son peligrosas.
1: ¡Yes! Claro, Cecilia, esa son acá pura de rompe y rasga, dijera un compa. Oye, bebé, recordarles, próximo miércoles, o sea, pasado mañana. Oye, se va a poner bien perrón ahí en San Juan de Dios. La entrada es completamente gratis, bebé, para que le caigan, familia.
0: Vámonos, vámonos el miércoles a cantar, a disfrutar y a bailar y a comer por allá.
1: Uy.
0: Mi querido Rino, el lunes, ¿cómo te sientes arrancando la semana?
1: Fíjate que me siento así como destrozado, me siento cansado, sin actitud, traigo ganas como de irme de vacaciones. Ah, acabamos de tomar vacaciones, la Ceci y yo. Ah, pues
0: no,
1: otra vez.
0: No, todavía no, Rino, todavía no, aguanta.
1: Otra vez. No, familia, no, no se crean, todo lo contrario. La neta, tenemos toda la actitud, familia, para que el próximo miércoles se la pasen machín. Oye, bebé, es un gran elenco el que tenemos. Mira, ahí está sonando. Y me das 20 tacos de asada.
0: Fíjate. No, ahorita que estaba sonando la de help.
1: ¡Ayúdame!
0: Ah, eso me prende, eso me prende.
1: Fíjate, tenemos la presencia de don Germán Román, mi banda El Mexicano, son figura confirmada. Mis compas de la banda El MF. ¿Quién más, bebé?
0: Vamos a tener también nada más y nada menos que a Madrazo Norteño.
1: A Madrazo Norteño, mis compas de Madrazo, la neta. A ver, ponme la de Doña Juana.
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1: También unos señorones, mi compa Lolo, mi compa Pifas. Los meros, meros gigantes cadetes de Linares presentes, familia, en este 68 aniversario del Mercado San Juan. Ahí caigan a partir de las 5, arrancamos. Arrancamos con mi compa Juan de Alba, que también se le quiere machina a mi carnal. Saludos a mi compa Juan de Alba. Lo hemos tenido en la ruleta millonaria, ¿verdad? En un par de ocasiones.
0: Ya que hemos estado con él, Rino también,
1: sí.
0: Acuérdate.
1: Tipazo, mi compa Juan de Alba. La Sonora Caribeña, que es una sonora 100% tapatías. También igual son figura confirmada. La LMF, Madrazo, la banda del Pueblito, bebé. Ponme la de la güerita pachanguera, con esa me acá.
0: A ver, para prenderme, dice el Rino.
1: A ver, espérate, no la encuentro. A ver, ponmela. Ándale, esa mera.
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1: Fíjate, ya me tocó conocer Cuexcomatitlán, y ahí son la banda del Pueblito. Me gustó el lugar, la neta.
0: ¿Qué andamos haciendo allá, Rino?
1: Fui con un amigo, saludos a mi compa, don Federico, don Fede. A los compas de la banda La Parranda también, abrazote a mis compas. Fui a conocer Cuexcomatitlán y hay mucho músico ahí, Cecilia, mucho talento ahí alrededor de la laguna.
0: Mucho talento, mucho talento.
1: Sí, bebé. Vamos al corte, Cecilia. ¡Vamos!
0: Vámonos al corte y regresamos, familia.
1: Deja nomás les platico. 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
0: Tararán.
1: ¡Vamos! ¡Vamos y venimos, familia!
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0: Ya son las 11:55.
5: La temperatura
1: 29 grados centígrados.
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0: Son las 12:08, familia, 12:08. Vámonos a complacer. Saludos al Huicho, mi compa el Huicho. Vamos, vamos y venimos, vamos. Bueno. Bueno. ¿No? ¿Nadie? ¿Por los 30 o qué? Échale, Tony. Bueno.
1: Dice nada, qué buena. ¿Qué onda, mi Rino?
0: ¿Qué pasó, mijo? ¿Quién habla?
1: El Dani.
0: ¿El qué?
1: El Dani.
0: Ah, arrolladora, no te digo nada, mijo. ¿El Dani?
1: Dani.
0: El Dani. Te entendí el Dandy. Dije, ah, qué perro no apodo, hijo.
1: Aparte.
0: A la mañana. Oye, vete ese apodo, está perrón, el Dandy. Ah, me gusta, ¿eh?
1: Ay, no, el Dandy. Es un quemón, mi Rino.
0: Mijo, no, andas bravo, ¿eh? Andas bravo, mi. Oye, ay, mi Dani. ¿Qué andas haciendo, carnal? ¿Trabajando, descansando, baquetoneándole? ¿Qué rollo?
1: Hoy tocó descanso.
0: Ah, ¿neta?
1: Ah, sí.
0: Uf, a gusto, mijo, a puro descansar, a puro dormir.
1: ¿Verdad? Que trabajen los pobres.
0: Sí, mijo, los que necesiten. Ah, no, pues yo estoy trabajando, ¿eh? Iba a decir que trabajen ellos, pero yo aquí estoy, carnal.
1: Así es, mi Rino.
0: Compare, ¿qué te ponemos? ¿Qué quieres escuchar, mi Dani?
1: Una de Alfredo Oliva.
0: Te voy a poner el Dandy, sí, carnal, está perro, sí, hombre, hijo. Fíjate, te voy a bautizar, mijo.
1: Hecho.
0: Primera vez en la radio. Vamos a hacer un bautizo. Yo, siendo las 12:09, te bautizo como el Dandy, mijo.
1: Como el Dandy. Nomás que no sea de chiquito.
0: ¿No sé qué?
1: Un bautizo nomás que no sea de chiquito.
0: ¡Soplo! No, espérate, ay, mijo. Óstate ya. ¿Cuál te ponemos, Dani?
1: El paciente.
0: El paciente. ¿Salud para quién, carnal?
1: Para el David y para el Chato, que andan de baquetones también. Ay. Según van a trabajar, pero no, le hacen el cuento nomás.
0: Y, mijo, hay que arrimarte a la casa. No, pues tienen que chambear, hay que...
1: Sí, oye, ¿cómo no?
0: ¿Qué pasó, carnal?
1: ¿Puedo hablar contigo fuera del aire?
0: No es para pedir mi dinero prestado, ¿verdad? Ni nada de eso, ¿verdad?
1: No.
0: Ah, entonces no me cuelgues.
1: Sí, no.
0: De hoy te reportas, compadre. ¿De qué colonia?
1: De acá, de Villas de Guadalupe.
0: ¿Cómo se grita ahí en Villas de Guadalupe, compadre?
1: Suena la que buena.
0: Eso.
2: La

0: Vamos al corte, familia. 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Vamos al corte, familia.
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0: Al volver, boletos para los Elizalde. Son las 12:27.
2: La temperatura.
0: Hace calor, 30 grados centígrados.
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18: 12:34.
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0: qué buena mezcla te aventaste, Tony, mijo. ¡Qué bárbaro! ¡Hijo de tu! Son las 12. Se pasó de lanza este vato, ¿eh? ¿Te parece a un compa DJ que no vale queso?
1: No lo vayas a escucharlo. Quemar al DJ, por favor.
0: No. Saludos al Dalmer. Oye, familia, tenemos boletos, Cecilia.
1: Vámonos a ver a una dinastía. Los estimamos un montón, talentosos. Ya nos platicaron que traen un show, la verdad, muy interesante. Y nos dijeron sí. que vamos a chillar. Entonces, pañuelitos, Rey.
0: Fierro por la 300. Familia Arena Guadalajara, la dinastía Elizalde.
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0: nuestro nido de amor.
1: Además de que vamos a chillar, también nos dijeron que vamos a tomar.
0: ¡Ah, sí!
1: ¡Ay, ay, ay! ¡Boletos!
0: Dijo el gallo que íbamos a salir bien cuetes de ahí, dijo.
1: ¡Eso dijo!
0: Que va a haber alcohol a lo perro, así dijo el vato. Así me dijo con esas palabras. Va a haber alcohol a lo perro, así me dijo. Saludos a mi compa el gallo. Vámonos, Cecilia. Pase doble, ¿va?
1: Hola, qué buena, hola. Buenas tardes ya.
3: Hola, buenas tardes.
0: Uy, ¿cómo se contesta? Ay.
3: Aquí suena la que buena.
0: Y ya valió queso. ¡No puede ser! ¡No! ¡No puede ser! Se contesta que suena la que buena. Bueno.
4: Suena que buena, 7.1.
0: ¡Eso!
1: Ah, ya contestaron bien.
0: ¿Quién habla, compadre?
1: ¿Cómo estás, compadre?
4: Kevin, Adrián.
0: Oye, el Kevin. ¿Qué dice mi compa Kevin? ¿Cómo anda el viejo? ¿Cómo estás, compadre?
4: Vamos, aquí andamos, mi Rino, trabajando un rato.
0: ¡Eso!
1: Pues yo creo que no has de andar trabajando tanto. Estás cotorreando aquí con nosotros.
0: Ah. ¿Andas hablando a la radio? Ya, pues.
4: Bueno, estamos pidiendo boletos.
0: Oye, compadre. ¿Qué tan fan eres de los Elizalde, carnal? ¿Qué tan fan?
4: Pues de estos no tanto, pero de Vale, macizo.
0: ¡Uy! ¿Qué serías capaz de hacer por ir a ver a los Elizalde?
4: No, pues adivinar una canción, ¿no?
0: Adivinar una canción, dice el morro.
1: Dice el vato adivinar una rola.
0: Fíjate, a ver si es cierto. A ver, espérate. A ver si es cierto. Tú pon una del
1: bar. Te la voy a poner más fácil, Rino.
0: A ver, tú, Cecilia, rífate.
1: Mencióname nombre de dos de los hermanos Elizalde.
0: Claro.
1: A ver.
0: Vas, compadre.
4: Y Joel.
0: ¿Te referías también a los que van a estar presentes, Cecilia, acá en la arena?
1: Oh, no, sí, claro.
4: También.
0: Sí, ¿cómo?
4: Joel y Valentín.
0: No, espérate, no, va de nuevo, mijo, va de nuevo. Espérate, pon atención, güey. Pon atención, güey. Se me hace que este chico no es muy listo. Compadre.
1: Bueno, ya dijo uno.
0: De la dinastía Elizalde presente en la arena Guadalajara, dinos el nombre de dos. Ya dijiste uno, Joel.
4: Y el chico Elizalde.
0: ¿Eh? ¡Ay! ¡Qué bonito! ¡Se lo llevó!
1: ¡Saliva! Escuchas ¿qué? Chico y te emocionas.
0: Es que ¡ay! Dijo el chico. ¡Ay! ¡Soplo! ¡Ay, hijo de tu! Oye, compadre.
4: Dime.
0: ¿Qué rollo? ¿Te vas a llevar una morra o qué?
4: Al que se apunte, mi Rino, vámonos.
0: ¡Ay, hijo de la mañana!
1: ¡Hacé los tuyos, Rino, cochinote, lo que se mueva, vámonos!
0: ¡Chócala, compadre! ¡No nos cuelgues, carnal, un abrazo! Oye, vámonos al corte, Cecilia.
1: Vámonos, ahí regresamos.
0: Oye, tengo que platicarles de algo, familia. 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Vamos al corte. ¡Ay, qué buena rola,
2: eh!
0: ¡De tu querer! Vamos a la pausa. Al volver, regalamos dinero, bebé.
1: Ok.
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1: 12.56.
5: La temperatura.
0: Harto calor, 31 grados.
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7: El secretario de Infraestructura de Jalisco, David Zamora, informó que tras concluir la Copa Mundial de la FIFA, el BRT de la carretera Chapada se extenderá hacia el Lago Azul y Expo Guadalajara. Señaló que el objetivo es ampliar la cobertura de movilidad en la ciudad.
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7: El área metropolitana de Guadalajara registrará este lunes temperaturas de hasta 34 grados centígrados, con cielos despejados y baja humedad. Autoridades recomiendan evitar exposición prolongada al sol y mantenerse hidratados ante el ambiente seco y caluroso. El Papa León recibió en Roma al cardenal José Francisco Robles Ortega, quien transmitió saludos de la iglesia en Guadalajara. El pontífice envió su bendición a los fieles de Jalisco y el cardenal pidió orar por su salud y ministerio. Gracias por tu atención. Te presento la información, Elba Eunice Mercado.
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29: Oye, gorras, que huelindros, playeras. ¿De este lado quién tenemos?
30: Joana.
29: Joana.

0: ¿A quién le quieres mandar saludos?
1: A mi esposo de Dios.
0: Oye, ¿qué te estás llevando?
1: Un pecilindro.
0: Es un quehuelindro. De este lado, ¿quién tenemos?
1: A Liz.
0: Liz, ¿qué te estás llevando?
1: Una camisa.
0: ¿Y un saludo para quién?
1: Para todos mis primos.
0: Ay, son un montón.
2: Abrazote para todos tus primos. Por acá, más ganadoras, ¿cuál es tu nombre?
1: Mónica.
2: Oye, Mónica, ¿saludos para quién?
1: Para toda mi familia.
2: Abrazo para toda la familia. Y por acá, ¿cuál es tu nombre? Mira, ni te echas a correr.
1: Adriana.
2: Oye, Adriana, ¿tú te vas a la qué buena? ¿Contenta o no?
1: Muy contenta.
2: Venga, ustedes saben, ganar es muy fácil, únicamente que sintonizar la qué buena y caerle gritando muy fuerte. 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

0: Es la 1:11, 1:12 ya, carnal. Vámonos a complacer, échale.
1: No, vámonos, vamos. Ya, ciérrale.
0: Vamos y venimos. Vámonos para la casa. Oye, vamos a regalar, Varo, ¿eh?
1: Terceras de ustedes a marcar en este momento. Venga.
0: Vamos y venimos. Ya no ha marcado el Pulga. ¡Qué milagro! ¡Bendito sea el Señor!
1: Algo pasó, Rino. Algo pasó.
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0: ¡Ay, no! ¡Duro fue decir! ¡No, no, no!
1: A donde
0: no,
1: vayas, no. Chucky te encontrará.
0: Pulga.
2: Mándeme, mijo.
0: Te invoqué, mijo. Te lo juro, te invoqué.
2: No, les pedí permiso a la Procuraduría, a la 14, para hablarles.
0: ¿Cómo? ¿Te atoraron, mijo? ¿Ya otra vez?
1: Estoy detenido por las caseras
2: que me traje del estadio de la
0: ciudad. ¡Ay, mijo! Pulga, tienes que cambiar ya. Ya sienta cabeza, güey. Ya, hombre.
2: Pero se les regresé nomás con las puras identificaciones.
1: Sí te creo.
0: ¿Cuál te ponemos, bueno, Pulga?
2: No sé si yo.
0: ¿Cuál rola te ponemos, mi Pulga?
2: Me pones la de 60 minutos.
0: ¡Arre! Saludos, ¿para quién, mi Pulga? ¿Para quién?
2: Para el Chino Fugas, que anda malo.
0: ¿Anda malito?
2: Sí, trae chorrillo japonés.
0: ¡Ay, joder!
1: ¿Tiene pancha?
0: Vámonos, Cecilia, súbele.

0: ¡Vamos al corte, Cecilia! Oigan, familia, al volver, regalamos billetes. Hay lana a toda madre. Hartos billetes, ¿eh? 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
0: calor, eh! 1:30.
2: La temperatura.
0: 32 grados.
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5: 1:38.

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1: 1:41.
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1: 1:46.
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0: Saludos a Karina Angulo. Qué contentota, Karina. Qué bárbara, de verdad. Fíjate que es en risota. Hija de... Vámonos, familia. Ahí viene el circo de la Qué Buena. Saludos a mi compa el Chavirul también, a mi carnal Chavirul91. Síganlo en redes sociales, el productor aquí de la Qué Buena. @Chavirul91. Oye, el vato está galán, familia. ¿Y alguna morrilla que acá anda queriendo vato? Acá, productor de audio, vayan y sigan a mi carnal. Sí, pues tengo que sacarle el rifo al vato porque ya está cuarentón también. O sea, hay que empezar a promovernos, familia. Oigan, tenemos varo en este momento. Ojo, Cecilia, se tiene que comunicar la mamá. Voz de mujer, se tiene que comunicar la mamá. Es lana a toda madre, familia. ¡Vámonos! Se contesta aquí, suena la Qué Buena. ¡Bueno! Por la 30, ¡bueno!
1: ¡Bueno!
0: ¡Y voz de mujer, sí, desgraciado!
1: No, hace rato gané, pero no me confirmaron.
0: Ah, a ver, espérame, ¿tú eres el que le dije que le iba a marcar?
1: No, me dijiste que pasara a recogeros el viernes 22 de mayo, pero pues ya pasó.
0: ¡Ah, pues no viniste, desgraciado!
1: ¡No, acabo de ganar ahora!
0: ¿Volviste a ganar otra vez?
1: No, pues no, ahora gané para los Elizalde, Rino.
0: ¡Ah, qué bueno que me ya habías ganado, Mondrigo! Ahorita te...
1: No, no había ganado, mira, te voy a mandar mensaje.
0: A ver, mándalo, ahorita lo checamos, carnal, ¿vale?
1: Simón, chido.
0: Mándame WhatsApp, compadrito.
2: Le daremos seguimiento, dice Rino.
0: Fíjate, ya se echó de cabeza él solo, que ya había ganado, fíjate. ¡Ay, papá! Oye, vámonos, llamada telefónica, bebé. Por la 15, bueno. Bueno. La Qué Buena. Hola, hola, ¿quién habla?
3: Nayeli.
0: Ay, Nayeli, no eres mamá, Nayeli. ¿Cuántos hijos tienes?
3: 25.
0: ¿Cuántos hijos tienes?
2: No, ¿cuántos uno. Hijos tienes?
3: Uno.
0: ¿De qué edad es?
3: Un año, 4 meses.
0: Te vamos a investigar bien, a ver si es cierto, ¿eh?
3: Sí, aquí lo traigo.
0: ¿Cómo?
3: Aquí lo traigo conmigo.
0: ¿No es tu hermano?
2: A ver, pásame al niño.
3: ¡Hijo!
0: A ver, ¿cuál es tu nombre?
3: Nayeli.
0: Nayeli. Ok, vamos a arrancar, Nayeli, con 100 varos. ¿Arre?
3: Sí.
0: Quita el altavoz, Nayeli, para escucharte al 100. Quítaselo, porfa. ¿Listo?
4: Sí.
0: Nayeli.
3: Ajá.
0: Nayeli.
3: Bueno.
0: ¿Ya le quitaste el altavoz?
3: Sí, ya.
0: Ok, sí, porque no te escuchamos nada. Vamos a arrancar con 100 varos.
3: Ajá.
0: Cecilia, la Ceci te va a dar una palabra. Tienes que cantar una rola que lleve esa palabra. ¿Estás lista?
3: Sí.
0: ¡Arre!
2: Ahí te va, Nayeli. La primera palabra, Nayeli, es cielo.
3: Cielo azul, cielo nublado, cielo de mi pensamiento.
0: Ay, qué feo cantas, mija. ¡Qué horrible! ¡Qué cosa tan fea de veras! ¿No? ¿Sí? ¡Tienes 100 varos, bien, Nayeli! Bien, bien, bien, bien. ¿Te jalas por 200 o ahí te quedas en 100?
3: Sí, 200.
0: ¿Sí?
3: Sí, sí.
0: Ok, por 200 varos, Nayeli. Tu palabra es... ¡Ando! ¡Ando de andar! ¡Ando!
3: ¡Ando! ¡Canciones cantando!
0: ¡No! Mirando. ¡Vas a perder! ¡Vas a perder! ¡No me digas! ¡No! ¡No! ¡No! ¡No!
3: ¿Sí la canté?
0: ¿Pero no cantaste? ¿Esa cuál es?
3: Sí, sí está.
0: ¡No! ¿Cuál es?
3: Es una de... ¿Cómo se llama?
0: No, y aparte tienes que cantar, ¿no? No decírnosla. Pero tienes un comodín. Ya perdiste el comodín, ¿eh? ¿Vas por la qué? Fíjate. Cecilia.
2: Y le están ayudando,
0: ¿no? Ahí se escucha un vato bien metiche ahí. Y la distrae a la morra, no pone atención. Ok, por 200 varos. Cecilia, manchate, bebé.
2: La siguiente palabra es... Corazón.
5: 5, 4, 3, 2, 1.
0: No puede ser. Tuvo un tiempo, ¿eh? Sí, sí vale, sí. Tienes 200, ¿qué rollo? ¿Te jalas por 300?
3: Sí.
0: ¿Sí? Ok, por 300 varos, tu palabra es razón.
5: 5, 4, 3, 1.
0: ¡Pero cántale! ¡No, tienes que cantar, no! No, ya perdió. Sí, no, tienes que cantar. No, hermano, dices una partecita. No, qué feo. Tienes que cantar la rola acá, echarle ánimo.
3: No, no me la sé.
0: Te pasas. Un abrazo, amiga.
2: Abrazo.
0: No, es que tiene que cantar. O sea, no nomás decir así la palabra. No, la palabra no. Cecilia, tus redes, bebé.
2: Arroba Ceci Vega Oficial, arroba Ceci Vega Oficial y Omar guión bajo en vivo.
0: Ahí viene el circo. 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
2: Ay, ay, ay.
0: ¡Vámonos!
2: ¡Adiós!
0: Ahí viene el circo, ¿eh?
2: ¡Qué buena! 1.57, bye.
5: La temperatura
0: 32 grados centígrados.
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0: Señoras y señores, familia de la que buena. Espérate, corre, capítulo.
1: Espérate, me estás pegando. Tranquilo, me quedé trabado.
0: Perdón, me alteré. Espérame.
1: A ver, ¿qué pasó, Rino?
0: Ya. Así me tranquilizo yo, güey.
1: Como que se te altera todo.
0: Perdón, hombre, perdóname.
1: Ahora sí. Las hormonas bien altas y se te altera todo, hijo.
0: Ay, déjame. Señoras y señores, aquí arranca el circo de la que buena. ¿Cómo están, hombre?
1: Pues la verdad bienvenidos. Es que no tan bien como tú, Rino, pero aquí andamos.
0: Oye, espérame. Otro chisme de Chumpollo, pero ya no quiero decirlo al aire. Porque quiero decirlo al aire.
1: Ah, sí, dilo.
0: Pues es que se perdió una cartera aquí, en la cabina de los 40. Y... ¿le robaron una cartera, carnal? Se bajaron una cartera y yo no sé por qué, pero...
1: No, Chumpollo.
0: Sí, ¿verdad? Sí. Yo siento que sí fue...
1: Con razón andaba publicando ahí de que quién tenía un iPhone 17 Pro que le vendiera.
0: ¡Ah, sí!
1: Yo dije, ah, caray, ¿de dónde sacó feria?
0: No, espérame. Te digo algo.
1: ¿Qué pasó?
0: El triciclo, ajá, rosita, sí, ya no es rosa.
1: ¿Ya no es rosa?
0: Ya no.
1: ¿Ahora?
0: Ahora es rojo, ya lo pintó bien.
1: Ah, ya lo pintó bien.
0: Ya lo pintó bien. Te lo juro, ¿eh?
1: Chichumboy, no, agarró con razón billetes. Sacó billetes, sí.
0: ¿Entonces fue él?
1: No, pues sí.
0: Ay, chamaco.
1: ¿Quiere no comprar cambia, iPhone nuevo? ¿Y eso pintó el triciclo?
0: Por eso, ya lo sacamos una vez del tutelar de menores. Oye, o sea, ver, no entiende.
1: Yo no entiendo, Rino. ¿Por qué no en vez de pintar el triciclo, le compró un asiento?
0: Pues es que lo trajo sin asiento el triciclo, como,
1: ¿qué será? ¿Le gusta andar así?
0: ¿5 años, güey?
1: Sí, no, entonces por eso te digo.
0: Y luego bien curioso, carnal.
1: ¿Qué, carnal?
0: Ya ves que el correcamino, el correcamino, ya ves que el Chumpollo vive acá para el Briz.
1: Ajá.
0: Cantan acá en el Briseño,
1: sí,
0: el morro.
1: Sí, en el Briz.
0: Ah, pues haz de cuenta que la calle donde él vive, ajá, sí está acá, tiene concreto hidráulico.
1: No, es empedrado.
0: No,
1: es
0: pues
1: empedrado.
0: Él mandó quitar el concreto.
1: Ah, él mandó quitarlo.
0: ¿Para poner empedrado? Fíjate.
1: No, es un sucio.
0: No, es maníaco.
1: Sí, no, es muy sucio el Chumpollo.
0: Qué feo de mirar. Ay, no.
1: Pero así lo queremos.
0: Sí, pues
1: sí.
0: Así
1: de
0: enfermo. ¡Se le quiere! ¡Mentira! Sí, es un gran elemento.
2: ¡Ay, ajá!
1: No, la verdad es que es muy indispensable.
2: ¡Mentira!
0: Ajá, sí. Sí, no, se le quiere mucho, le tenemos cariño.
1: Sí.
2: ¡Ay, ajá!
1: Lo amamos.
2: ¡Ay, ajá!
0: Ajá. Vámonos a complacer, carnal.
1: Ok, carnal, 33-36-15-17-72, la que buena.
0: Si marca el Pulga y el Fuga, le damos cuello.
3: Qué buena, okay. 97.1.
1: Ah, muy bien. ¿Quién habla?
3: Blanca.
2: ¿Qué?
1: Oye, Blanca, ¿de dónde te comunicas, mi amor?
3: Blanca. De la colonia Santa Paula.
1: De Santa Paula, Tonalá, para el mundo.
0: Blanca, tu nombre me gusta, Blanca, ¿eh?
3: ¿Manda?
0: ¿Qué nombre tan bonito tienes?
1: No empieces, Rino.
3: Ah, muchas gracias.
1: No empieces, hombre, está casado.
0: No, espérate, déjale. Deja intento, a ver qué.
3: Y con dos hijos.
0: ¿Tienes dos hijos?
1: Dos hijos.
3: Sí.
0: Presto para
1: no, ni le digas, que así es como le gustan al Rino.
0: Sí, yo, sí.
3: ¿Casados y con hijos?
1: Sí, así le gustan.
0: Yo levantaba escombro, mija.
1: A él no le gustan, a él le encanta.
3: Le encanta.
0: Oye, ¿pero ya eres pensionada o todavía no?
3: Nah,
0: Rino. ¿Atas morrilla?
3: Oh.
0: ¿Qué edad tienes?
3: No me pregunta, acuérdate.
0: No, a mí sí me vale queso, yo sí pregunto.
1: Ay, Rino.
0: ¿Qué edad tienes?
3: Tengo 38.
0: No, estás muy morrilla. Cuando tengas unos entre 50 y 60, me buscas.
3: Ya
0: son mi especialidad.
3: Me den la pensión del bienestar.
0: Ay, cuando te den esa pensión, te voy a ver más bonita, Blanca. Neta.
1: Mira, Blanca, pensarás que es broma, pero no es broma.
0: No, no es broma.
3: Pero es cierto.
0: Abiertamente lo he dicho.
4: No.
0: Yo soy interesado, yo, la verdad. Ay, ya, pues, ya te creo.
4: No.
1: Oye, Blanca.
3: Mande.
1: ¿Qué rola vas a querer?
3: Una de Pancho Barraza.
1: Una de Pancho Barraza.
0: Se siente bonito.
1: El amor nos vuelve mensos.
0: Y
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0: Ay, pues. ¿Cuánto ponemos de Pancho?
3: Todos los vidrios de aquí de mi ventana.
0: No, cantamos bien hermoso nosotros.
1: Pues sí, Blanca. Mira, yo te
3: es
1: voy a decir
3: estoy
1: algo.
3: Estoy lavando los trastes, pues.
1: Ah, ok. No, yo pensé que porque cantaba feo.
0: Oye.
3: Estoy lavando los trastes y ya me voy a trabajar.
0: Ah, arrolladora. ¿Estás soltera o si estás casada?
3: Casada, pero tengo que trabajar, quería marido guapo.
0: ¡Ah!
1: Pues haz de cuenta que con el Rino vas a decir lo mismo.
0: Lo mismo, sí.
3: No, entonces mejor así me quedo, Rino.
0: así tú que digas cómo me gusta trabajar, la neta no.
1: Sí, no, no, no.
0: No, no, no. No, no, no. No, la neta no.
3: Tengo un marido guapo y dos hijos que mantener.
0: Y, oye, pero eso está triste entonces, tú.
3: ¿Vale?
0: Oye, pero, a ver, mándanos una foto para analizarte bien en el WhatsApp.
1: El reino.
0: Para analizarte, para saber de qué estamos hablando, pues.
1: Mira, reino.
3: Déjale, yo... digo a mi marido que se ponga la mejor pose para mandártela.
0: Ay, pero mándamela ya, por favor.
1: Oye, reino, ahí está su marido.
0: Y dile.
3: Arriba. No, no está aquí, ando trabajando.
0: Dile al gordo que me la mande bien.
3: Pero ya no te a comer.
0: Oye, pero si ¿sí le echas lonche?
1: Por perro.
0: Oye, Blanca, si ¿sí le echas lonche?
3: ¿Mande?
0: ¿Sí le pones lonche a tu marido o no?
3: No, viene a comer.
0: Ah, regadona.
3: Viene a comer.
1: Oye, o sea, pero no trabaja, pero entonces.
3: Si quiere lonche, también le doy para llevar.
1: Ay, regadona.
0: Espérate.
1: Oye, si te aplicó la de tráete tu doper, mijo, porque te voy a dar hasta para llevar.
0: Oye, Blanca, pero sí sabías lo siguiente, me da tristeza decírtelo, pero. ¿Sí sabías que tu marido trae una morrilla ahí en el jale, mija? ¿Sí sabías o no?
3: ¿Qué te digo, Rino?
0: ¡Es neta!
3: Es que no es una morrilla.
0: ¿Ah, no? Entonces,
3: no.
0: ¿Qué es?
1: ¿Es su compañero?
3: Es una como de 60 años, como de las que tú buscas, Rino.
0: ¡Un 2x2, mija! ¡Vámonos, recio!
3: Y anda corrompiendo la tarjeta del bienestar.
0: Tu marido es listo, entonces. Bien por él. ¿Cuánto ponemos de Pancho?
3: No sé si tengas la de Pancho Barraza de Me Haces Falta Papá.
0: Ah, cómo no, sí.
1: Me Haces Falta Papá, qué buena rola, ¿eh?
0: Ay, esa la pidió tu morro, ¿ah? ¿Eh? La pidió tu morro, ¿ah?
3: ¿Eh? Sí, la pidió para recordar a mi papá.
0: A ver, Me Haces Falta Papá, espérame.
3: Bueno, diario lo recuerdo, pero más con esa.
0: No la tengo.
3: No.
0: Como que no la quitaron del sistema.
3: La de...
0: ¿Cómo me haces falta? De Patrulla 81. ¿Cómo me
3: haces falta? Creo que es Banda Maguey.
0: Ajá.
3: La de...
0: Ah, ya saqué la de ¿cómo me haces falta, mija? Ya la saqué. Ya. Estamos para andar jugando. Nada te creas. ¿Cuál?
3: La de Banda Maguey y A Capa y Espada.
0: A capa y espada, así está. Arre, mi Blanca, un abrazo, amiga.
3: Muchas gracias, Rino.
1: Abrazo, gracias, mi Blanca, abrázate. Cuídate mucho.
0: Carnal, qué bonito es que marque diferente gente, ¿eh? No el pulga y toda la bola de sabandijas que hablan, ¿eh? Qué bonito, ¿eh?
1: Pura sabandija.
0: Puro borracho, puro. Una pedacera, de veras.
1: Vámonos, súbele, Ringo.
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0: ¡Oh, oh, oh! Ya estamos en vivo,
1: correcaminado. ¡Ay, Miguel, avísame!
0: ¡Ay, ay! ¿Te ibas a decir algo, Mondrigo? 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
1: Ok. Oye, Rinón, ¿qué se alcanzó a escuchar?
0: No, nada, bendito Dios, nada. Okay. ¿Cómo te avisé? Son las 2:32.
1: Ay, Miguel.
2: La temperatura.
1: 33 grados.
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1: Son las 2:44.
2: 2:44.
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1: Ringo Ignacio.
2: Vámonos con saludos, corre caminos. Échale, carnal.
1: Es momento de cotorrear con toda la banda. Si nos siguen en este momento en Instagram, en Facebook, en TikTok, en todos lados.
2: Twitter.
1: Ah, no, ya Twitter es ex. Ya es Xvideos.
2: ¿Sí lo usabas tú o no, carnal?
1: La neta no, nunca lo he usado.
2: Había gente que.
1: Twitter no lo usaba.
2: Sí le daba machín.
1: Yo llegué a utilizar el Hi-Fi.
2: ¿El Hi-Fi? ¿Cuál fue la primera red social que tuviste?
1: Messenger.
2: No, ¿cuál Messenger?
1: Sí, Messenger era el Messenger chat de Windows.
2: Ah, el del que mandaba los zumbidos, ¿te acuerdas?
1: Ándale con los zumbidos.
2: ¿Se acuerdan de ese, familia? ¿Sabes cuál? Estaba de moda el Metroflog.
1: Ándale, Metroflog también me tocó utilizarlo.
2: ¿O cuál era el otro, el de música? El de. ¡Ah, el que subía!
1: ¿El de música?
2: Subía rolas, el MySpace.
1: Ah, MySpace también me tocó utilizarlo.
2: No, sí, no. Carnal. Ay, sí, qué sí. Recuerdo, ¿verdad, familia?
1: El OnlyFans también me tocó utilizarlo.
2: No, ese no, ese no.
1: No, ¿verdad? Ese
2: no, ese no, espérate, no, no, no. No, ese no.
3: No.
2: Vámonos con saludos, carnal, pues llamada telefónica, comuníquense, familia.
1: Arroba Omar-envivo, arroba soycaballerofm. ¡La qué buena!
4: Hola, ¿cómo están?
1: Ah, Robert.
2: ¿Qué volé?
1: ¿Qué voz es eso? ¿Quién habla?
4: La César.
2: Ay,
3: no soy niña.
1: Como que ahora sí
3: hiciste
1: voz de hombre,
3: niña.
1: Hijo.
2: Sí, mi César. ¿Has cambiado, mija? Digo, mijo, perdón. ¿Cómo estás, mi César?
4: Con un chingo de calor,
2: gordo. Mijo, no digas eso al aire. No, cuélgale.
1: Al aire, hijo, en horario familiar.
2: Grosero, de veras. Grosero, de veras. Ay, no, qué fuerte estuvo.
1: No
2: eso.
1: Puedes decir con muchísimo calor.
2: Sí.
1: O bien hartísimo calor.
4: Muchísimo calor, entonces.
1: Ah, ok.
2: Eso, mijo. Oye, pues estoy desagüitado, ¿todo bien o qué?
1: Estás como triste, carnal, ¿todo bien en casa?
4: Todo bien, nomás
1: que. No, no, no, pero como que te escucho ya así como desconcertado, te escucho como.
2: Sí, como triste, como,
1: como si.
2: Como si
1: te acabaran de correr de tu casa, hijo.
2: Ajá. ¿Te hace falta feria, mijo?
1: Sí, te hace falta.
2: Ah, ya colgó.
1: No,
2: sí, ya colgó, ¿va?
1: Viene bien cuete.
2: Sí, como que ya colgó. Bueno.
1: La que buena.
2: La que buena. Bueno, bueno. ¿Nadie o qué? No va.
1: La muda.
2: Por la 15 otra vez. Bueno.
1: La que buena.
5: Bueno.
1: Sí, ¿quién habla, compadre? ¿Quién habla?
5: Hitler Núñez.
2: Ay, el Hitler.
1: El Hitler. Mi Hitler. Qué milagro, compadre.
5: No, pues yo ya reportándome, pero pues ustedes no me contestan.
1: No, ¿cómo no? ¿Cómo no?
2: Ay, no vengas a reclamar aquí, Hitler.
1: ¿Qué estamos haciendo el día de hoy? ¿Qué estamos haciendo el día de hoy?
2: A tu rollo, por favor.
5: ¿Mandé?
1: Mi Hitler.
5: Dime.
1: ¿Qué estamos haciendo ahorita, compadre?
2: ¿Te contestándote, amigo?
1: No, te contestamos, compadre.
5: Estoy a tus pies, dime. ¿Qué quieres
2: tú? ¡Ah! ¡Ah! No, espérate ahí, no, güey.
1: Hitler, cálmate. ¿Por qué te bajas el pantalón, Hitler?
2: Pues es que, mira, de. Hijo, espérate, no, espérate.
5: No
2: te
5: sale el rino, no te sale el rino.
2: ¡Hitler, mijo, ¿qué hago, pues?
5: No sepa todo, mi rino.
2: Oh, mijo. ¿Saludos para quién, mi Hitler?
5: Saludos para todos los que escuchan la Qué Buena 97.1, mi rino.
1: Eso, carnal. Hitler, eso.
2: Espérate, Hitler, ya, mijo.
1: Oye,
2: ya.
1: Hitler, pero a ver, yo te voy a decir algo.
5: Me está machete, mi rino. Al pastel, al pastel.
2: ¡Ay, babosa!
1: Mi Hitler, pero mira, invítame un cafecito, mándame unas flores,
2: sí,
1: algo,
2: mijo,
1: mínimo.
2: Algo.
5: ¿Por qué no? ¿Por qué no? ¿Cuántas calacas son ahí?
1: ¿Cuántas calacas?
2: Hasta mañana. Un abrazo, mi Hitler.
1: Ánimo, mi Hitler.
5: Igualmente, mi rino.
1: Abrazote, carnal.
2: Compadre, cuídate.
5: Igualmente, mi rino.
2: Ánimo, que le vaya bien, mijo, ¿eh?
5: Igualmente, chula.
1: Se Dios te bendiga, hermosa. Se va por la sombrita, mi Hitler. Se va por la sombrita.
2: Dios te bendiga, bella. A ese Hitler le cae bien.
1: Viene échale. Bien cuate, Hitler.
2: Bien borracho, ¿ah? ¿Eh? No, no, no.
1: Y bien ofrecido, el desgraciado.
2: No, no, no, bien acá. Jugosa ella, sí. Bueno.
1: La que buena.
6: ¿Por qué me colgaron, gordo?
1: No, mira, como que te hace falta un celular nuevo, hijo.
2: Sí, estoy... mijo, ya cómpratelo.
1: De hecho, estoy vendiendo el mío, ¿no te interesa?
6: Échamelo.
2: ¡Ay, taruna!
1: ¿Y el celular?
2: Espérate.
6: Ese ya después, no con
2: calma. Oye, gordo. ¿Qué pasó, baby?
6: Sé que es el minuto del saludo, pero
2: adelante.
6: Por ahí supe.
2: Ey, ¿qué pasó?
6: El pollito está buscando trabajo.
2: ¿Cómo?
1: ¿Que está buscando trabajo?
2: Pero si no lo hemos corrido.
6: No, que porque ocupa un dinero extra para ayudar a Don Tommy, que sabe qué.
1: ¿A poco sí?
6: ¿Crees que le puedes decir que ahí con mi tía están ocupando?
1: ¿De qué? ¿De qué?
2: ¿De qué? A ver.
6: Usted trabaja en una fábrica de telas y se la van a meter de noche y se la van a sacar de día.
2: ¡Ay, babosa!
1: No, espérate, mijo.
6: Oye, gordo, ¿me puedo quejar de algo?
2: Ya cuélgale, ya cuélgale.
1: Estuvo bien fuerte,
2: César. Pero el vato está enfermo. Enfermo.
1: Qué mal chumpollo. En una sección que no es de quemones.
2: Y luego viene a decir malas palabras al aire.
1: Y viene a insultar. No, hombre, chapulín.
2: A un programa tan recatado como este, o sea.
1: A un programa de fina elegancia.
2: Pulcro.
1: Sí.
2: Al aire, 100%.
1: Católico.
2: Ajá. Apostólico romano. Vámonos con música, carnal.
1: Ok, vámonos.
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1: Toma tu romano.
2: Súbete el pantalón, cochino. ¿Qué estás haciendo?
1: No, no, no, no, no, no.
2: 2.53.
1: 2.53.
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0: Correcaminos.
1: ¡Al volver!
0: Ahí viene las chicas del barrio, viene la rola más cool, se va a poner bueno, ¿eh?
1: Es correcto.
0: Carnal, familia, atención. ¿Te quedaste sin datos?
1: No.
0: Entra, ¿no?
1: No.
0: Ah, pues ahí te va, te tengo una opción bien perrona, carnal. 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
1: Wow.
0: Dios, que me has dicho que sí, güey. Son las 2:55.
1: La temperatura 33 grados.
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0: ¿Hay otra vez?
1: ¡Ay, no, comadre!
2: ¡Ay, no!
0: ¡Qué ridícula!
2: Cuando me dejan hablando como mesa sola.
1: Adivina quién soy. Adivina quién soy, comadre. Adivina quién soy.
0: ¿Quién eres?
1: Mira.
3: ¿Quién?
1: Ella.
0: Mi comadre la baila. ¿Cómo estás, hermosa?
3: ¿Cómo estás? ¿Cómo estás?
0: Te busqué, te busqué.
1: Ay, comadre. Qué linda te ves el día de hoy.
3: Ay, gracias,
0: bebé. Pégate el micrófono,
1: yo
0: comadre.
1: Siempre he dicho, mi comadre Mayra está más que hermosca. Muchísimo más.
0: La hermosca, dice. Pégate el micrófono.
3: Iba a decir una palabrota.
0: Ay, no, grosera.
1: Ay, comadre.
0: Vámonos con información, comadre. ¿Qué nos trajiste,
1: adelante,
0: hermosa?
1: Adelante, comadre.
3: Harta información les traje, comadre. Bueno, es que este fin de semana dio mucho de qué hablar el regional mexicano. Y bueno, vamos a empezar con la primera que se vivió acá en Guadalajara. Y fue un encuentro entre Cristian Nodal y Julión Álvarez, comadre.
0: ¿Ay, dónde?
3: Y es que fíjate que ahí en el auditorio Telmex. ¿No fuiste, comadre?
0: No, comadre, no me iba.
1: Ay, mi comadre, no. Ya no le gusta salir a ningún lado a mi
0: porque
1: comadre.
0: Porque tengo cosas en mi casa que hacer. No puedo esperarme de mi casa.
3: ¿Qué, es una amargada? ¿Qué tienes que hacer?
0: Tengo enfermos que cuidar en mi casa. No puedo ahorita andar de fiesta, comadre.
3: Ah, bueno.
0: Es por eso.
3: Eso sí.
0: Y te lo juro.
3: Bueno, pues fíjate, comadre, deja platicarte, ¿va? Y comentarte que ándale que Cristian Nodal ofreció su concierto acá en la Perla Tapatía en el auditorio Telmex ante un lleno total. Hay que aclararlo.
1: Sí, comadre.
3: Pero fue muy bien. 3 horas y media de show, comadre. 3 horas y media. Bueno, casi 4.
0: ¿Tantas?
3: Y ándale que, sí, una de las sorpresas de la noche fue que llegó y apareció Julión Álvarez en medio de ahí del show. Y empezaron a cantar una canción de Julión y una canción de Cristian. Y Cristian también estaba tan emocionado que dijo, ¿sabes qué? Pues Julión fue el primero que me dio la oportunidad de subirme a un escenario acá en Guadalajara, que fue en la Plaza de Toros, en el 2016. Julión lo apoyó y pues ahora quiero que venga y cante conmigo y ya. Ya, estuvo muy padre ese momento.
0: Y salió.
3: Estuvo muy padre el concierto, estuvo acompañada por su esposa Ángela, claro que sí. Andaba ahí ella muy, escondidita, pero ahí andaban. Ahí estaba, porque yo la miré.
0: ¿Cantó?
3: Sí, ahí andaba.
0: ¿Pero cantó con él o no? No, ¿verdad?
3: No cantó.
0: Ah.
3: Todos esperaban que sí, comadre, y ándale que no.
0: Dime cómo quieres que te quede. No la cantó. Ay,
1: no, comadre. No estuvo ahí, comadre.
0: Hubiera estado padre.
3: ¿Verdad
4: eso
3: que
4: también
3: sí?
4: Opacar ese momento.
3: Pues a lo mejor, y más porque ya ves que luego la gente les dice que la sube mucho, que para qué la sube, que no quieren que la suba ahí con ella. O sea, que ya sabes cómo es el público, ¿verdad?
0: Claro,
3: entonces,
0: claro.
3: Sí. Que los conciertos son de Nodal, le dicen mucho. Y bueno, pues ahora ya la subió ahí, pero a un ladito.
1: Ay. Por eso, pero entonces no canto, comadre.
3: No canto con ella.
0: Ay, comadre. Vamos con música, va bien por Nodal, oye, le fue padrísimo, ¿eh? Qué padre.
3: Oye, ajá, y aparte destapó una nueva rola también con Jeremy X, que está muy buena, ¿eh? Composición de él, donde, habla mucho de su... lo que le está viviendo.
1: ¿Cómo se llama, comadre?
3: Se llama Hombre Malvado, creo.
1: Ok.
3: Chinga. Te lo confirmo.
1: Para escucharla, comadre.
3: Sí,
4: Hombre Malvada.
3: No, te digo.
1: Malva, Visco.
0: Ya regresamos.
3: Algo de hombre.
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1: Ay, no, qué feo. Ya, mi comadre. Comadre, platícanos. ¿Qué más trajiste de información,
2: qué
1: hermosa?
2: Gachos.
1: Adelante, oigan, bebé.
2: Fíjense que qué creen.
1: ¿Qué
2: ya
1: traje?
3: ¿Qué pasa, comadre?
1: Comadre, el chupollo trae el aire acondicionado bien fuerte y soy hasta acá. Trae su aeronazo.
2: Sí, ya lo escuché, pero trae el que le sopla.
1: Tapa.
4: Ay, comadre, yo
1: soplo. Ay, no, Anthony.
2: Ya vieron, levántate.
1: Ay, no.
3: ¿Por qué yo, comadre?
2: No, no, otro.
3: Eres bien grosera.
2: Oye, fíjate que dejen platicarles este fin de semana. ¿Qué creen? A los aficionados del fútbol,
1: comadre.
2: Y es que ganó el Cruz
1: Azul. Bien feo.
2: ¿A mí?
1: ¿Quién? ¿No escuchaste?
2: No.
1: El chupollo te imitó bien padre.
2: A ver, hazle.
5: ¿Qué le haces caso, Marita? Ya no.
1: Ah, platícanos.
2: Síguele, ¿eh? No lo escuché. Ay, mocoso.
1: Adelante.
2: Tómala.
1: Adelante, amor.
3: Adelante, comadre.
2: Que ándale, que ganó el Cruz Azul, ¿verdad? Ayer. Entonces.
3: Ahí sí, comadre.
1: ¿Claro?
2: Duincas dijo que si ganaba o el Cruz Azul volvía a levantar la copa, porque hace como 23 años que no ganaban los pobres hombres.
3: Cruz Azul no, comadre, tiene 5 años.
2: No, tiene como 20 y tantos que no ganaba.
3: No, comadre. ¿Qué
5: neta, me lo juras?
3: Tiene 5
2: pues,
3: años.
2: Pues según los datos que yo busqué.
3: Comadre, si vas a decir algo, investigalo bien.
2: Claro que no. Total que, bueno, ganaron de nuevo. Y Edwin Cass dijo que iba a cantar en la celebración si es que ganaban. ¿Y qué crees?
1: ¿Cantó?
2: No, van a ir a cantar, van a organizar todo.
5: ¿No cantó?
2: No, apenas va a ser.
3: ¿Pero en dónde va a cantar, comadre?
2: Pues en algún estadio. Lo están armando, están preparando, no han dicho lugar, no han dicho fecha, pero lo que sí es
5: ¿está
2: que
5: armando?
2: A través de las redes
3: sociales. ¿Quién es Armando?
2: Ya confirmó que sí va a cantar en una celebración que se va a poner de acuerdo y con la gente de la FIFA para hacerla y celebrar con todos los aficionados.
3: Pues mira, la verdad es que está muy padre, comadre, pero mira, mientras no pongan a cantar a Daniel Munguía, todo bien.
1: ¡Ay, qué grosero!
2: ¡Qué
1: grosero eres con mi gordo!
2: No, dijo que iba a ir él, o sea, grupo firme, dijo que iba a ir él.
5: Yo, la verdad, con el Daniel Munguía yo ya limé más perezas.
1: ¿Ya arreglaron sus problemas?
3: ¿Tenían problemas, gordo?
5: Pasa que, ¿cómo se dice? Me di cuenta que en algún momento, ¿no? O sea, no.
1: Tuvieron sus roces, como... sus roces. Sí,
5: pero porque aquel se subió mucho.
2: ¿Cómo?
3: ¿A dónde se subió, mi niño?
5: El chiste es...
1: Ya se le cortó. Pues el aeronazo
2: bueno,
1: del...
2: Porque...
1: Por su aire acondicionado
2: bueno,
1: tan fuerte no se oye. Ay, no. Oye, pero ¿cuándo va a ser entonces el concierto de Firme, comadre, ahí?
2: No, te digo que todavía no pusieron fecha ni nada, pero el día de ayer en las redes sociales ya confirmó que sí se van a ir a cantar, se van a poner de acuerdo con la gente de la FIFA para llevar música a todos los aficionados, pero va a cumplir su palabra, de irles a cantar.
1: La federación.
2: Porque se va a hacer un concierto en grande.
3: Ay, comadre, la verdad es que estamos muy contentas por el Cruz Azul, comadre.
5: Entonces a lo mejor va a ir Pepe Aguilar porque él está bien grande.
1: Ah, ya, pues.
2: Ay, no.
3: Bien,
1: bueno, ya mejor.
2: Nos dejaste a medio chisme tú, como el perico.
5: Ah, te digo que grabé con el Alele una receta de cocina.
1: ¿A poco? ¿Sí? ¿Cómo les fue?
5: Bien, ya está más alivianado, ya más centrado en su carrera musical.
1: ¿Dejó el alcohol ya?
5: Ya, está viendo si lo deja porque dijeron que lo iban ya a engranjar.
3: Oye, ¿y no sabes si ya dejó a los hombres?
1: No, esos no.
3: ¿No?
1: Okay. No, no los está dejando. Ay. No, porque me habló el otro día, me habló a mí.
3: Ya se me hacía mucha belleza.
2: Sí, igual. Ay,
1: no. Tus redes, comadre.
2: Me pueden encontrar en mi Instagram como Alcalá M y en mi Facebook como Mayra Alcalá.
1: Ya nos vamos, cuídense mucho.
5: No se trae hoy.
1: Bye. ¿El qué, chupollo?
5: El chupollo, pero no se trae hoy.
3: Sí, muchísimo, hijo. Hasta acá me llega el airenazo.
1: Sí, sí, oye.
5: Es el de la rosa.
2: Sí, sí, oye.
3: ¿Cuál rosa?
1: Tapa todos los fondos.
3: ¿Cuál rosa?
1: ¡Vámonos!
0: Ellas fueron las chicas del barrio.
1: ¿Qué horas son, comadre hermosa?
2: Son las 3:26.
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0: Oigan, muchachos, tengo que platicarles. 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
1: Bye, bye.
0: Vamos a la pausa, chumpollo.
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0: Son las 3:30.
4: La temperatura
2: 33 grados.
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1: Ladies and gentlemen,
2: lucharán
3: dos de tres caídas sin límite de tiempo. Arráncate, Chupollo.
1: ¿Quién será la almohada para acariciar tu cara? Ser sábana de seda que tu cuerpo hermoso enreda. ¡Suéltale, Ringo!
2: Se me pasó decirte, Chupollo, que no tiene cue esta rola, lo siento. Ni tampoco la del correcamino.
3: Ah, está bueno, gracias, gracias.
2: ¡Para! Ya va a reventar, ya va a reventar. ¡Qué buena rola!
1: ¿Qué va a reventar? ¿Cómo suena que fuera palomito?
2: ¡Ah, va a tardar todavía mucho! No te me quiero, Chupollo. ¿Cómo se vota?
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2: Ay,
1: ¿quién te acaricia, amor?
3: Chupollo, ¿por qué te encueras, menso?
2: Ponte la playera, Chupollo.
3: La Chupollo,
1: era la del Chupollito.
2: Ajá. De Iztapalapita, Iztapalapa.
3: Desde Iztapalapa la veis. No, esos no son Iztapalapa, ¿o sí?
2: Ah, ¿no?
3: Los otros son Los Ángeles Azules.
2: ¿Charlie no es de ahí, de Iztapalapa también? Chupollo la ha de conocer.
3: Sí, es vecino de Chupollo, pero no es de ahí. Vámonos con esto, no, de Los Ángeles de Charlie.
1: No, de Tepalcatz.
3: Me volví a acordar de ti, que nada más y nada menos dice así. Y me volví
2: tampoco tiene
3: a acordar
2: Q
3: de ti. Y me volví a enamorar. Ay, ay, ay.
2: Ah, sí la cantaste completa.
3: Sí, no, claro, claro.
1: Me volví a acordar de ti, me rincón.
3: Querida.
2: ¿Cómo se vota, carnal?
3: Parece que no te olvidé.
1: Parece que ya te olvidé.
3: Todavía.
2: Que me volví.
3: Adelántale, menso.
2: No se puede.
3: Arrolladora.
2: No, no se puede.
3: Bueno, está bien, se vota. La rola más cool era la del Correcaminos para que ganen Los Ángeles de Charlie con Me Volví a Acordar de
2: Ti. ¡Ahí va, ahí va, ahí va!
4: ¡Y tu recuerdo!
2: ¡Ah, no, toma, no, ya no!
3: ¡No, no, toma, no, toma, no!
2: ¡No, no! ¡Vámonos, no! ¡Duela de cumbia!
3: ¡Cucucú, cucucú, cumbia!
2: ¡No, no tiene tampoco! ¡No tiene, Chupollo!
3: ¡Cucucú, cucucú, cumbia!
2: ¡Vámonos con mi rola más cool, familia! Los Ángeles Azules, se llama Mi Niña Mujer.
3: Cumbia.
2: Qué buena rola, ¿eh? ¿Por qué están viendo las fotos de perfil del WhatsApp ustedes, desgraciados enfermos?
3: Cumbia.
2: Ya andan viendo señores,
3: yo creo que
2: Chupollo. Yo
3: andan bien enfermo.
2: Diles algo. Oh, no, pues
1: así les gusta, Ringo.
2: Para que gane esta rola, familia, se vota la rola más cool. Era la del Rino. ¡Vámonos! ¡A un voto, muchachos!
3: ¡A un solo voto, Ringo Ignacio!
2: ¡A un
3: Ignacio?
2: Solo voto!
3: ¿Seguro?
2: Sí, porque no hay
1: ¡a
2: tiempo.
1: Un voto!
3: Bueno, que conste que tú dijiste que a un solo
2: a
3: voto.
2: ¡A un solo voto! Porque no hay. No hay tiempo.
3: ¿No hay tiempo?
2: No, no hay tiempo.
5: Adelante, échale. La rola más cool era la del Rino. ¡Ah! ¡Ah!
2: ¡Ay!
3: ¡Qué bueno!
2: ¿Qué traes, loco?
3: Oye, Rino. Fue tu Miami, no te pases de lanza, Ringo.
2: Pues tú escogiste la conversación, tú le pusiste play. ¡Público, los amo! ¡Vámonos con Los Ángeles Azules! ¡Qué buena rola! ¿Qué pasó, Chupollo?
1: ¡Qué fraude, de veras!
2: ¡No! ¡Este desgraciado metió los votos!
3: Me sentí robado también, Chupollo. Me sentí robado.
2: ¡Público, los amo! ¡La rola más cool! ¡Era del Rino!
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1: Vamos al corte, familia. 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
1: Aquí suena la que buena 97.1. ¿Cómo estás? Muy buenas tardes. Son las 4:04. Arrancamos semana. Lunes 25 de mayo. Espero que todo vaya muy bien. Que estés gozando del calor.
2: ¡Ay, ajá!
1: Saludos para todo el... ¡Ay, soy team calor! ¡Ay, no, por Dios! Pero bueno, actitud hay y también sorpresas. Primero lo primero, la tercera es tuya. Buenas tardes, la que buena.
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1: Bájale todo el volumen, por favor. Escucha solamente por el teléfono. Pareces...

0: nuevo. Pareces nuevo. De veras, pulga contigo, no se puede.
1: Cari, me gané.
0: ¿Qué pasó?
1: Tres cachetadas, ya me gané.
0: De hecho, un poquito más, más de tres. Cuéntamelo todo, ¿qué quieres escuchar esta tarde?
1: ¿Me puedes complacer la de Quiero Volar, Volar con la banda San Miguel?
0: ¿Algún saludito?
1: Sí, claro que sí. Un saludo para mi compa Omar Flores, para el Chore que está piteando en el módulo 3.
0: ¿Que está qué?
1: Está piteando, está haciendo un fajo piteado.
0: ¡Ah! Yo te entendí pisteando. Dije, ¿cómo?
1: No, está
0: ¡méndigo borrachote!
1: Ah. Y a mi amigo Teto, de allá de Arenales, Zapatíos.
2: ¿Cómo dijo?
1: A mi amigo el Teto.
0: Ok, bueno, ahí va tu rola, ¿sale? ¿Vale?
1: Vale, bonito día y nos vemos en San Juan de Dios.
0: Este miércoles nos vemos en el patio principal del Mercado San Juan de Dios para festejar su aniversario. Ya
1: ahí
0: estás.
1: Ahí va a estar el Pulga, número uno.
0: ¡Órale! Ya estás.
1: Saludo a los que buen fans.
0: Ya está, salud para todos, allá nos vemos.
1: Dale.
0: Bye, bye. Son las 4:06, yo soy Karina Gull, el WhatsApp ya está activado, las redes sociales también, ya estuvieran manifestándose. Buenas tardes, bienvenidos.

0: Aquí suena la que muere 97.1. Yo soy Karina Angulo. 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Yo soy Karina Angulo y al volver tengo boleto doble para la dinastía Elizalde. ¿Ya te registraste en nuestro WhatsApp Telcel? No, pues ¿cómo vas? ¡Qué buena! Ya son las 4:23.
1: La temperatura.
0: 34 grados.
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23: Ya estoy de regreso, mi nombre es Karina Angulo, te invito a que me sigas, @-KarinaAngulo, ahí me encuentras en redes sociales. Me voy con más música y en este bloque, no se te olvide, boleta doble para la dinastía Elizalde. Regístrate y hazlo correctamente en nuestro WhatsApp.
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1: Ya son las 4:35 en vivo, arrancando semana, y espero que ya te estés registrando tu nombre completo, tus tres canciones favoritas de la programación de La Qué Buena. Si tú que pues, a lo mejor estás pensando en alguien, ¿no? Ese alguien tan especial. Pues ese ya sabes quién. ¿Quieres invitarlo? ¿Quieres invitarla a disfrutar de la Dinastía Elizalde? Yo tengo ese pase doble, pero tienes que registrarte.

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1: 4:47.
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0: Aquí suena la que buena 97.1. Yo soy Karina Angulo. Ya son las 4:50 minutos. Ahora sí, presten atención. Desde hace un momento les dije que tengo acceso doble para la dinastía Elizalde. Ustedes, alguno de ustedes ya se registró, está puestísimo. Va a ser el 5 de junio. La dinastía Elizalde continúa. Así que, ¿quién dijo yo? Contesten bien, contesten bien. Hola, hola, qué bueno, buenas tardes. Y luego, bueno, están dormidos. Otra oportunidad, contesten correctamente. La qué bueno, buenas tardes.
1: Buenas tardes, aquí suena la qué buena 97.1.
0: Voy a ignorar tus buenas tardes porque primero es aquí suena la qué buena. 3, 2, 1, la qué buena.
1: Aquí suena la qué buena 97.1.
0: ¿Qué te costaba? ¿Quién habla?
1: Lalo.
0: ¿Lalo?
1: Sí.
0: Lalo, bájale todo el volumen, porfa, porque pues de por sí ya estoy sorda. Lalo.
1: Ya.
0: Escúchame por el teléfono. ¿Cómo estás?
1: Bien, bien. ¿Y tú, Karen?
0: Muy bien, gracias. ¿Qué te trae por estos rumbos?
1: Pues aquí para ganarme los boletos de la dinastía y saludarte.
0: ¡Ay, interesadote, falso hipócrita! Ahora resulta que me quieres saludar.
2: ¡Ay, ajá!
0: ¡No creo! ¿Me querías saludar o quieres los boletos? Dime la verdad, dime la verdad.
1: Las dos cosas, Cari, pero más saludarte.
0: Vámonos, pues. Oye, ¿te registraste?
1: Sí.
0: ¿A qué hora?
1: Ah, pues...
2: ¡Ira, cállate! ¡Mejor, mejor!
0: ¡Ay, qué groserito el Tony, va!
2: ¡Ira, cállate!
0: ¡Ya,
2: mejor,
0: Tony!
2: Mejor.
0: ¿A qué hora?
1: Ahí voy, ahí voy.
0: Ahí voy, ahí voy. ¡Ándale, ándale! ¡Llamarito, llamarito, llamarito!
1: Me registré a las... ¡Ay! Está atrás.
0: ¿A qué hora?
1: Ahí voy, ahí voy, ahí voy, ahí voy.
3: No.
0: No, a ver, si no te has registrado antes de esta llamada, no va a pasar, ¿eh?
1: No, sí me registré temprano, pues.
0: Ok, nada más dime la hora.
1: 10:51.
0: ¿Qué hora?
1: 10:51.
0: Ah, no, pues pon un emoji. Pon un emoji. ¿Sabes cuándo te voy a encontrar? ¡Ándale!
1: Aquí está.
0: Ay, eres bien, sabe qué modo.
1: Te voy a mandar un punto.
0: ¿Un qué?
1: Te voy a mandar un puntito.
0: Ah, no lo veo, ¿eh? No lo veo. Y se te va el tiempo, y se me va el tiempo.
1: Ah.
0: No, ¿sabes qué? Yo creo que me estás mintiendo. No, me estás mintiendo. ¡Hombre, chapulín! A ver. No, a mí no me llegó nada, no mientas. Con todos tus dientes, no mientes, mientes, no es cierto. No hay nada.
1: Aquí está, ahí va.
0: ¿Cómo que ahí va?
1: Ya aquí está, no, ya te lo mandé, nomás que no están agarrando bien mis datos.
0: Fíjate, vamos a hacer algo. ¿Cómo me dijiste que te llamas? ¡Lalo!
1: ¿Dónde?
0: Ah, sí eres Lalo, ¿verdad? Ok, Lalo, si el registro es correcto antes de que entrara esta llamada, este boleto doble para la dinastía Elizalde va a ser tuyo. ¿Estamos de acuerdo?
1: Sí.
0: Si el registro es después, pues no, porque sería chanchullo. ¿Estamos?
1: Sí.
0: Órale, pues voy a creer en ti. No sé si te lo merezcas, pero voy a creer en ti. ¿A quién te quieres llevar?
1: Ah, mi esposa.
0: Ah, muy bien. Bueno, pues esperemos que todo esté bien. ¿En qué colonia nos escuchas, Lalo?
1: Colonia Atlas.
0: ¿Y cómo gritan en la colonia Atlas?
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0: 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Oigan, es momento de irme a una brevísima pausa, pero tengo más sorpresitas al volver. Recuerda 33-36-15-17-72, ese es nuestro WhatsApp. Y ahí te registras. Ya son las 4:54.
4: La temperatura.
0: 33 grados.
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6: La Secretaría del Transporte lanzó la sexta convocatoria para mujeres interesadas en convertirse en operadores del transporte público. Las aspirantes recibirán capacitación gratuita, licencia, apoyo económico...

0: especializados. El secretario del Transporte de Jalisco, Diego Monraz, informó que cada vez más mujeres operarán unidades de Citeur y Mi Macro Periférico y próximamente trabajarán en la línea 5 del BRT. A casi un año de la fuerte inundación en la colonia La Martinica, en Zapopan, el alcalde Juan José Frangé aseguró que ya se realizaron obras preventivas para reducir riesgos. Entre los trabajos destacan ampliación de muros y desasolve de canales para mejorar la captación de agua. Te presentó la información Elba Eunice Mercado.
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2: Aquí suena La Qué Buena 97.1, soy Karina Angulo. 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
1: Aquí suena la que buena 97.1. Soy Karina Angulo, a las 5:08 en esta segunda hora en vivo, por supuesto. Arranque de semana. ¿Cómo vamos? ¿Cómo va tu lunes? Me voy a las líneas. ¿Te la sabes? 33-36-15-17-72, 33-36-30-0879. Buenas tardes, la que buena, Oli. Ok, me voy por la 15, la que buena.
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1: ¿Quién habla?
2: Jorge.
1: ¿Cómo estás?
2: Bien, aquí aguantando un poquito el calor.
1: Yo sé, yo sé. Ay, pues que no, no nos queda de otra. Jorge, ¿qué rola quieres?
2: ¿Tienes la de No es problema mío de la Arrolladora?
1: No lo sé, no lo sé. No me suena, la verdad no me suena. Dame otra. No, sí me suena. Ya me acordé que sí me suena.
2: Andas mal, Cari, andas mal.
1: Ya me acordé, nomás quería ver si estabas prestando atención, no, hombre.
2: Sí, la ponían en programación.
1: Obvio.
3: Claro que sí.
1: Aquí está tu canción, ¿sale?
2: Gracias.
1: Buena tarde, Jorge.
2: Buenas tardes.
1: Adiós. Son las 5:09 y en esta hora se va boleto doble para el Divo Homenaje, que ahorita entramos en detalles, te platico que va a estar espectacular en Arena Guadalajara, pero tú vete registrando en el WhatsApp.

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0: Voy a hacer una pausa y al volver tengo sorpresitas para ustedes. La que buena. Son las 5:23.
1: La temperatura
0: 33 grados.
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5: Ya estoy de regreso. 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Soy Karina Angulo, me voy con más música.
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1: Son las 5:40. Mi nombre es Karina Angulo. Recuerda que tengo boleto doble para el Divo Homenaje, que se va a vivir este 31 de mayo en la Arena Guadalajara. 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

0: Dalila Downs con Cambiar Mi Mundo. Son las 5:48. Yo soy Karina Angulo. Estoy en vivo arrancando semana lunes. Lunes 25 y aparte una semana muy especial porque el miércoles nos vemos en el Mercado San Juan de Dios. Recuerda, síguenos en las redes sociales, escucha todos los turnos en vivo para que llegues con tiempo, súper hidratado con toda la familia y a festejar el aniversario número 68. Te veo por allá, te veo por allá. Y bueno, ahora en este momento a través de las líneas, yo les prometí que tengo aquí en mi poder un boleto doble para el Divo Homenaje. El Divo Homenaje Sinfónico al Ídolo de Juárez. Es un magno concierto que celebra la obra de Juan Gabriel. Es un espectáculo que regresa como una gira nacional y se va a presentar aquí en la Arena Guadalajara. Va a ser el domingo 31, o sea, este fin de semana, 6:30 p.m. Fíjate que estaba leyendo y me encantó porque es todo un show bien elaborado. Más de 300 músicos en escena. Incluye orquesta sinfónica, un coro monumental, mariachi en vivo. Bueno, ya sabes, una cosa bella, grande y maravillosa. Así que si tú eras fan de El Divo de Juárez, pues seguramente se te va a poner la piel chinita y vas a disfrutar muchísimo El Divo Homenaje. ¡Tengo boleto doble! ¿Quién dijo yo? Buenas tardes, la que buena. Hola.
1: Sí, hola, la que buena, 97.1.
0: ¿Quién habla?
1: José Guadalupe Barrera Íñiguez.
0: ¿Cómo estás, José?
1: Bien, bien.
0: Qué bueno, ¿qué te trae por esos rumbos?
1: ¿Pues
0: qué? ¿Pues qué de qué o qué? ¿Por qué de qué? ¿Qué te ríes? A ver, cuéntame, ¿quién te está haciendo cosquillas? ¿Participar no, para nadie, qué? Nadie. ¿Participar para qué?
1: Para ganarme los boletos.
0: ¿Cuáles?
1: Los de Juan Gabriel.
0: Oye, el otro. ¡No creo! ¿El Divo Homenaje te refieres?
1: Ese mero.
0: Ah, ya ves, es lo que te digo. Recuérdame tu nombre, porfa.
1: José Guadalupe Varela Íñiguez.
0: José, ¿y si te registraste?
1: Sí.
0: ¿Y lo hiciste correctamente? ¡Querida! ¿Sí?
1: Más en la que buena.
0: Ya te encontré. Tranquilo, José, tranquilo. Inhala, exhala, relájate. Oye, ¿con quién quieres ir?
1: Con mi esposa.
0: Ah, muy bien. Pues tengo una muy buena noticia para ti. ¿Qué crees? ¿De qué te ríes? Dile a tu mujer que deje de estarte haciendo cosquillas.
1: No está.
0: Ay, pues eso ya me preocupó, ¿eh? Eso ya me preocupó.
2: ¡Ah, chinga!
0: ¿Entonces quién te está haciendo cosquillas?
1: Ay, vale, no. Nadie.
0: Más te vale. ¡Más te vale!
2: Gracias.
0: Ese boleto doble, José Guadalupe, es para ti y para tu mujer. ¿Cómo se llama tu mujer?
1: María Guadalupe. María Guadalupe.
0: Ah, mira, son tocayos entonces.
1: Sí.
0: Ah, bueno, pues los tocayos se lanzan a El Divo Homenaje. ¿En qué colonia nos escuchas?
1: En Santa Cruz del Valle.
0: ¿Y cómo gritan en Santa Cruz del Valle?
1: Aquí suena la que buena 97.1.
0: Ah, mira qué bonito te salió. Muy bien. No me cuelgues para tomar tus datos, ¿ok?
1: Hey, gracias. Ah,
0: aguántame tantito, no me vayas a colgar. Son las 5:52. Ya en unos minutitos más estará Adrián Padilla, porque pues, obviamente te va a acompañar con el Mamu Show para que no te vayas a despegar, ¿ok? 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Yo me paso a retirar. @KarinaAngulo, esas son mis redes sociales. Te mando un abrazote. Cuídate mucho y te quedas con el Mamu Show. Ya son las 5:52.
3: La temperatura.
0: 33 grados.
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